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2: Y en esta hora puedes participar por Magi Sombrillas, además entradas para el Gigantes Fan Zone de Magia 101 y playeras de la selección mexicana. 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
1: Así es, amigos, soy Alex Castán y estamos comenzando ya la segunda hora de esta tarde, tarde de increíble música. Y sabes que nos puedes escuchar 24/7. Si le pides también a tu Alexa, ahí puedes sintonizar con nosotros. Además, vía redes sociales, que en todos nos encuentras como Magia 101. Y por supuesto, para participar con nosotros es a través del MagiWatts 449-3292-101. Y lo dije, lo advertí. Tengo playeras de la selección mexicana. Tengo también Magi sombrillas. Y además tengo accesos para ir al Magic Zone de Magia 101. Que mañana vamos a ver en el Gigantes Zona Magic Zone. Vamos a ver el partido de la selección mexicana. Entonces, para participar por cualquiera de las tres opciones, me mandas mensaje de texto en el MagiWatts y me pones tu nombre completo.

0: 612.
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0: 2620.
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0: Just the way you are, the Milky and Magia 101. Me voy directamente al MagiWatts porque ya se nos está juntando la chamba. ¿Quién está participando? Hola.
1: Alex, yo escucho Magia 101. Eso. Quiero participar por la playera.
0: Venga, ya estás participando.
2: Hola, Alex. Hola. Yo escucho Magia 101.
0: Eso.
3: Alex, yo escucho Hola. Magia 101.
0: Venga, ya estás participando. Hola. ¿Cómo estás?
3: Yo escucho Magia 101. Bien. Y me encantaría ganarme la playera para mi bendición.
0: Eso,
3: gracias,
0: bien,
3: Alex.
0: Gracias a ti.
4: Hola, Alex. Hola. Soy José. Quiero mi Hola, playera. José. Yo escucho Magia 101.
0: Venga, ya estás participando.
5: Hola, Alex. Soy Sofi.
0: Hola,
5: Sofi. Quiero mi sombrilla.
0: Bien, Sofi.
5: Escucho
0: Sophie.
5: Magia 101.
0: Eso, ya estás participando, Sofi.
6: Alex, yo escucho Hola. Magia 101. Quiero una playera.
0: Venga, ya estás participando. Hola,
7: Alex. Hola. Te quiero participar por la camisa. Y yo escucho Magia 101.
0: Eso, ya estás participando.
8: Alex, Hola. Yo escucho Magia 101 y voy por la playera de la
0: Venga.
8: Selección.
0: Eso,
8: Magia
0: bien.
8: 101.
0: Eso.
8: Alex, ¿cómo
0: Hola.
8: Estás?
0: Muy
8: yo
0: bien, ¿y tú?
8: Yo escucho Magia 101 y quiero participar bien. Por la playera de la Selección.
0: Ya estás participando.
8: México, let's go.
0: Let's go.
9: Alex, escucho Magia 101.
0: Bien.
10: Hola, yo escucho Magia 101. Quiero Eso, mi playera, bien. Alex, porfa, Venga. Porfa, ya me toca. Lilia Eso. Martínez.
0: Lilia, ya estás participando.
11: Hola, Alex. Hola. Buenas tardes.
0: Buenas tardes.
11: Yo escucho Magia 101 y quiero Venga. Participar. Para una playera de la Cele.
0: Eso, ya estás
11: Me
0: participando.
11: Rigo,
0: Venga, Rigo.
12: ¿Qué onda, Alex?
0: ¿Qué
12: Yo
0: onda?
12: Escucho Magia 101 y quiero mi playera de la Selección. Sí. Gracias.
0: Gracias a ti.
13: Alex, Hola. Yo escucho Magia 101 y yo quiero participar por la playera de la Selección, porfa.
0: Eso.
14: Alex, yo Venga. Escucho Magia Hola. 101.
15: Alex, yo escucho Magia 101.
0: Eso, bien.
16: Alex, Hola. Yo escucho Magia 101.
0: Venga.
17: Mi Alex, yo escucho onda? Magia 101.
0: Ok.
18: Yo escucho Magia Eso. 101.
0: Bien.
18: ¿Qué onda, Alex? Yo onda? Escucho Magia 101.
0: Okay,
18: Quiero
0: bien,
18: participar
0: bien,
18: por
0: bien.
18: El mini ventilador. Sí. Gracias.
0: Gracias a ti. Así que a participar, MagiWatts 449-3292-101. Tengo Magisombrillas, entradas para el Gigantes Magic Zone de Magia 101 para ver mañana el partido de la Selección Mexicana. Y no solamente eso, también playera de la Selección Mexicana. Más música, Houdini, Dua Lipa en Magia 101.

0: 6:30.
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0: BTS en Magia 101. Oye, me voy directamente al MagiWatts porque ¿sabes qué? Mañana hay fútbol. Mañana vamos a apoyar a México. Y por supuesto, tú estás participando aquí en el MagiWatts. 449-3292-101. ¿Quién está por aquí?
1: Hola, Alex. Hola. Yo escucho Magia 101 y me gustaría participar por la playera.
0: Eso,
1: soy
0: bien.
1: Soy Dulce María Padilla.
0: Dulce.
1: Gracias.
0: Gracias a ti.
2: Hola, Alex.
0: ¿Qué onda?
2: Yo escucho Magia 101.
0: Venga,
2: quiero
0: bien.
2: Mi camisa de la selección.
0: Sí.
3: Hola.
0: Hola.
3: Hola. Magia 101. Bien. Queremos participar por la playera.
0: Eso, ya están
4: Alex,
0: participando.
4: Yo escucho Magia
0: Hola.
4: 101. Saludos.
0: Bien, saludos también para ti.
5: Hola, Alex. Buenas tardes.
0: Hola,
5: yo
0: bonita
5: escucho
0: tarde.
5: Magia 101.
0: Eso, bien.
5: Quiero ganar la playera para mi hijo.
0: Venga, ya estás participando. Hola.
6: Quiero una playera de la selección.
0: Ok.
6: Yo escucho Magia 101 todos los días.
0: Eso, bien.
7: Hola, Alex.
0: ¿Qué onda?
7: Buenas tardes.
0: Buenas tardes.
7: Quiero participar para la poderosísima playera de la selección.
0: Venga.
7: Escucho Magia 101.
0: Ya estás participando.
8: Hola, Alex.
0: Hola.
8: Soy Mateo.
0: Hola, Mateo.
8: Y escucho todos los días Magia 101 y mi playera de la selección.
0: Eso, bien. Así que a participar a través del MagiWatts 449-3292-101 porque tengo playera de la selección mexicana, tengo Magi sombrilla y además tengo accesos para que tú nos acompañes a mí y a todo el Magic Squad mañana a las 11 de la mañana a la Magic Zone de Magia 101. Esta súper gigante pantalla donde vamos a apoyar a México. Ahora, superestrella,

0: 6:47.
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2: En la Copa Mundial de Brasil en 1950, Alcides Edgardo Gigia se consagró como el mejor extremo uruguayo de toda la historia. Se caracterizaba por su habilidad y potente disparo. Fue el principal protagonista del famoso maracanazo, al anotar con un cañonazo al minuto 79 el gol que le dio el triunfo por 2-1 a Uruguay sobre Brasil, para consagrarse campeón en ese Mundial de 1950.
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0: 6:51.
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0: De Bruno Mars en Magia 101. Oye, vámonos con mensaje rapidísimo aquí en el Magic Watts. ¿Quién está por aquí?
1: Hola, Alex. Hola. Yo escucho Magia y quiero participar por la playera de la selección mexicana.
0: Venga, ya estás participando.
2: Hola, Alex. Hola. Queremos participar para la playera. Okay. Yo soy Greta.
0: Hola, Greta. Oh,
3: buenas tardes. Buenas tardes. Soy Rosimelda Delgado y quiero participar. Hola, Rosimelda. Para la playera de la selección. Porfis, anótenme.
0: Ya estás participando. Ok.
4: Mi favorito es con Adán y Eva del Pablo Alondra.
0: Ok, ya estás participando. Nos falta otro mensajito por acá a través del Magic Watts 449-3292-101. ¿Quién está por aquí? Hola.
5: Hola, Alexa Castaño.
0: Hola.
5: Alba.
0: Hola, Alba.
5: Y quiero complacer con la canción. Tenemos
0: ¿cuál será?
5: Un enemigo que nos ama. 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
0: Ay, qué bonita.
5: Y yo escucho Magia 101.
0: Más música.
5: ¡Ánimo!

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1: Así es, amigos, soy Alex Castán y ya estamos comenzando la tercera hora juntos de esta tarde, tarde de increíble música. Y ¿sabes qué? Puedes conectar también con nosotros a través de Alexa, le pides, y en cualquier parte del mundo vas a poder escuchar Magia 101. Yo te acompaño de lunes a viernes de 5 a 8 de la noche y en este momento te aviso, es la última oportunidad para que mandes tu mensaje para participar, porque en cuestión, yo creo que en cuestión de 10 minutos vamos a soltar primero se va la playera de la selección mexicana. Entonces, después de eso vamos a soltar ya la magia y sombrilla y después los accesos para que tú te puedas ir con nosotros a apoyar al equipo de nuestro país, a México, que además es México contra Sudáfrica. Entonces, dicho lo anterior, tienes unos cuantos minutos, me mandas mensaje de texto en el MagiWatts, me pones tu nombre completo y tu canción favorita de Magia 101, el mensaje de texto y el mensaje de voz me dices, Alex, yo escucho Magia 101. Entonces, dicho lo anterior, tienes 10 minutos porque se va primero la playera, otros 10 minutos se va la magia y sombrilla, otros 10 minutos y se van los accesos. Entonces, a participar, y en este momento me voy con Ruleta de Kenia Oz en Magia 101.

0: 7:10.
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0: 719.
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0: La Dash Hunter X en Magia 101, y lo dije en este momento, vamos a escuchar los últimos mensajes porque ya primero vamos a soltar la playera de la selección mexicana. Pero ¿quién participa por aquí? Hola.
1: Hola, Alex. Hola. Soy Alana.
0: Hola,
1: quiero
0: Alana.
1: Participar para la playera.
0: Venga, ya estás participando.
2: Hola,
0: Alana.
2: Hola. Me llamo Karen.
0: Hola, Karen.
2: Y me gustaría participar para la playera de la selección.
0: Eso, ya estás participando.
3: Alex, hola. Estás al aire. Y yo quiero playera de la selección.
0: Eso.
4: Hola, Alex.
0: Hola.
4: ¿Me puedes poner la canción de Shakira? Gracias.
0: Ay, está buenísima,
5: Alex,
0: la canción de Shakira.
5: Magia 101.
0: Eso, bien.
5: Alex, hola. Yo escucho Magia 101 y quiero ganarme la playera para poder ver el mundial.
0: Venga, ya estás participando.
5: Gracias.
0: Gracias a ti.
6: Hola, Alex. Hola. Yo escucho Magia 101.
0: Bien.
7: Alex, hola. Yo escucho Magia 101 y quiero participar para la playera de la selección.
0: Perfecto, ya estás participando.
8: Yo escucho Magia 101.
0: Eso, bien.
9: Alex,
0: hola.
9: Yo escucho Magia 101, más música.
0: Venga.
10: Alex, yo escucho, hola, Magia 101 y quiero participar para la playera de la selección poderosísima mexicana.
0: Eso.
11: Hola, soy Jimena.
0: Hola,
11: y
0: Jimena.
11: Yo escucho Magia 101.
0: Venga.
12: Hola.
0: Hola.
12: Alex, nosotros escuchamos Magia 101.
0: Bien. Eso, ahí está. Me falta el último mensajito que llegó por acá. Creo que también participa por la playera de la selección.
13: Alex, yo escucho Magia 101 y quiero participar por la playera.
0: La playera de la selección. Perfecto, ya estás participando.
5: Alex,

0: soy Andrea y quiero ganarme la playera, por favor.
1: Eso, listísimo. Ahora sí, el Magic Squad está decidiendo quién se lleva la playera de la selección mexicana. Y es, pásenme ese nombre, es para ti, Francisco Escobar de Ávila. Francisco Escobar de Ávila con terminación 0286. Ahora sí, aplauso, por favor. Y por supuesto, para todas y todos los

lo que es en Lexedra, mañana a la 1 de la tarde. Tú quieres ver el partido inaugural de México contra Sudáfrica en Magia 101. Tenemos tus pases, son pases dobles. Y el gigante Fan Zone de Magia 101 es mañana, mañana a la 1 de la tarde. Entonces, si quieres irte con nosotros mañana al centro de la ciudad, mándame en este momento mensaje. Todos los que habían estado participando desde hace rato siguen participando, pero se van en 10 minutos, se van estos pases. Así que participar y, por supuesto, súbele porque estás escuchando Magia 101, K-Pop activado.

0: 7:30.
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0: Ahí está, Min Chao de Sabrina Carpenter en Magia 101. Y claro, voy a escuchar todos los mensajes, pero la playera ya se fue la playera hace unos minutos. En este momento escucho más mensajes y después decimos quién se lleva los pases dobles para irse mañana con nosotros a ver este partidazo. Venga.
1: Hola, Alex. Yo escucho Magia 101. Quiero la playera.
2: Hola, Alex. Yo escucho Magia 101 y quiero participar por la playera del Mundial.
3: Hola, Alex. Hola. Yo quiero participar para la playera de la selección mexicana y escucho Magia 101.
0: Venga. Hola,
4: Alex.
0: Hola.
4: Yo escucho Magia 101 y estoy participando por la playera de México de la selección. Aquí está.
0: Listísimo. Oigan, entonces me voy con que vamos mañana a ver, apoyar a todo nuestro equipazo mexicano. Mañana es el Gigantes Fan Zone de Magia 101 en el Excedra a la 1:00 p.m. Si quieres tú ver el partido, pues bueno, ya participaste con nosotros. Pero nos vamos con el nombre de quien se lleva estos pases dobles para mañana. Y eres tú, que nos falta otro mensajito, que lo escuchamos. A ver, ¿quién está ahí? Ok. Venga, el Magic Squad ya decidió quién se lleva estos pases para mañana y eres tú, José de Jesús López Puga. José de Jesús López Puga con terminación 2323. Felicidades, aplauso por favor. Así que ahí está y todavía nos queda la Magi Sombrilla. Entonces a participar en el Magi Watts 449-3292-101. Acuérdense que me tienes que mandar tu nombre completo y tu canción favorita de Magia 101 en mensaje de texto y en mensaje de voz. Me dices, Alex, yo escucho Magia 101 en

0: 7:47.
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2: Al campeón goleador del Mundial de Brasil en 1950, Ademir Meneses Márquez, se le debe el puesto de punta de lanza, ya que siempre jugaba como el último hombre en el ataque brasileño. Los analistas de la época lo describen como un jugador de mirada triste, mentón prominente y bigote discreto de dandy. En ese Mundial, marcó 8 goles y fue el campeón anotador, superando con 2 tantos al español Basora y al uruguayo Schiaffino.
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0: Es en Magia 101. Oye, y por supuesto que escucho los últimos mensajes antes de dar la magi sombrilla. Venga.
1: Hola.
0: Hola.
1: Mi nombre es Mauricio.
0: Hola, Mau.
1: Estoy participando para la magi sombrilla.
0: Venga, Mau. Hola.
2: Nosotros escuchamos Magia 101.
3: Ale, yo escucho Magia 101.
0: Bien, oye, ahí está, listísimo. Ya escuchamos todos los mensajes, pero ¿quién se lleva la magi sombrilla? Me están pasando el nombre aquí, el Magic Squad. Es para Laura Elena Rubalcaba Santos con terminación 8076. Laura Elena Rubalcaba Santos, terminación 8076. Oigan, ahora sí me tengo que despedir, pero antes te quiero agradecer por permitirme estar contigo como este y todas las tardes. Ya sabes que te acompaño de lunes a viernes de 5 a 8 de la noche. Y este viernes nos vemos en...

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1: Buenas noches. Estas son las noticias más importantes de hoy. Abrogación de ley del ISSSTE no está presupuestada, señala Hacienda. Recibe presidenta Sheinbaum a Infantino en víspera del Mundial. Anuncia Irán cierre total del estrecho de Hormuz. Pide Petro a Trump no intervenir en contienda de Colombia. La Secretaría de Hacienda aseguró que la exigencia de la CENTE para revertir la reforma pensionaria del ISSSTE de 2007 no está contemplada en el presupuesto federal ni en la planeación financiera en próximos años. El secretario de Hacienda, Edgar Amador Zamora, respaldó las estimaciones presentadas previamente por el director general del ISSSTE, Martí Batres, quien advirtió que atender esa demanda tendría un costo equivalente a 20 puntos del Producto Interno Bruto. Atender esta propuesta no está contemplado para el presupuesto de este año ni en la programación para

0: Los siguientes aseguró. A unas horas de la inauguración de la Copa Mundial de Fútbol 2026, la presidenta de México, Claudia Sheinbaum, recibió en Palacio Nacional al presidente de la FIFA, Gianni Infantino, así como a representantes de federaciones y confederaciones de fútbol de distintos países. En Palacio Nacional recibí al presidente de la FIFA, así como a representantes de federaciones y confederaciones para darles la más cordial bienvenida a este gran país. Estamos en la víspera de la inauguración en México de la Copa Mundial de Fútbol 2026, escribió la mandataria.
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0: El principal comando militar de Irán, el cuartel general central Qatam Alambiya, anunció en las primeras horas de este jueves tiempo local que el estrecho de Hormuz fue cerrado a todos los buques, incluyendo petroleros y comerciales, debido a las amenazas de seguridad de esta vía navegable. En una declaración emitida por medios iraníes, el cuartel general citó los actos maliciosos ahora en curso de Estados Unidos y los ataques ocurridos hoy con anterioridad en la provincia de Hormozgan y advirtió que cualquier buque que intente atravesar el estrecho será atacado. Por su parte, Estados Unidos está negando que Hormuz esté cerrado. El presidente de Colombia, Gustavo Petro, rechazó esta tarde una nueva manifestación de apoyo de su homólogo estadounidense Donald Trump al candidato de derecha Abelardo de la Espriella y le pidió abstenerse de intervenir en la campaña presidencial colombiana a pocos días de la segunda vuelta electoral. Al presidente Donald Trump le informó que la Constitución de Colombia prohíbe apoyo y dinero extranjero, escribió el mandatario, quien también señaló que es ilegal cualquier intento de modificar la voluntad de los electores mediante recursos provenientes del exterior. Le solicito no intervenir en la campaña, que decide libremente el pueblo de Colombia y no usted, agregó. Hasta aquí la información. Gracias. Más noticias en breve. Jessica de Loera, BI Noticias.
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9: Se juega el cuarto de la serie de las finales de la NBA. En punto de las 18 horas con 30 minutos, los Knicks de Nueva York reciben a los San Antonio Spurs para el cuarto juego de la serie, la cual se encuentra 2-1 aún a favor de los neoyorquinos. En caso de que los Spurs ganen este partido, empatarían la serie 2-2. Mientras que del otro lado, los Knicks en caso de ganar pondrían a los Spurs contra las cuerdas y se pondrían a una victoria de coronarse. Regresa a México. Mientras miles de aficionados arriban a Estados Unidos, Canadá y México para la Copa del Mundo, Guillermo Almada llegó este miércoles a la capital de nuestro país para comenzar su nueva etapa, ahora como director técnico de las Águilas del América. En su regreso a la Liga MX, después de un año de que se marchó del Pachuca, el estratega charrúa tendrá el enorme reto de llenar los zapatos que dejó André Jardiné. Emiliano Jiménez, BI Noticias.
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9: Hola, hola, pero grande, grande para que le caiga a todo mundo el hola y el bienvenido sean al Magic Countdown, este programa donde tú puedes conocer las 15 canciones más pedidas de la semana, las que tienen más magia, así les llamamos nosotros. Todo el Magic Team está listo y trabajando para ti. Empiezo por Fer Vega en la coordinación, levantando la mano, a Víctor Lugo en la redacción y a Miguel Tiscareño en la edición y producción. Al frente en este micrófono, mi privilegio, soy Pepe Campa y te voy a llevar por este camino. Ya estamos en junio, el mes del mundial y de muchos conciertos y estrenos. ¿Te emociona todo esto? Yo creo que sí, ¿verdad? Por supuesto, en este mes no va a faltar la mejor música de Puerta al Verano y de eso te doy la palabra de Magia 101. Para comenzar el programa hay un nuevo ingreso y no me extraña, es Die Die. Ya te platicaba de esta canción de ambiente futbolero que va con lo que sentimos hoy en día. El mundial está a días de comenzar y tus peticiones indican que esto merece entrar al Magic Countdown, aunque sea de momento en el lugar número 15. Te presento a Shakira con Die Die.
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1: 811. 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
1: Olivia Rodrigo volvió a poner fin a uno de los rumores favoritos de internet. Fíjate que durante una entrevista aseguró que no presta atención a las teorías sobre una supuesta rivalidad con Taylor Swift. Dijo, no. Si yo intentara seguir cada especulación que aparece en redes, simplemente me volvería loca. Pero no es cierto. Y dejó claro que prefiere enfocarse en su música y mantenerse alejada de los dramas, de los chismes, que a veces son los propios fans quienes crean o construyen alrededor de las estrellas de pop. Así es que, dice Olivia Rodrigo, al menos de mi parte, no hay pelea con Taylor Swift que compartir. Mientras tanto, ella sigue preparando el lanzamiento del nuevo álbum y demuestra que lo suyo es hablar a través, pero de las canciones. Así es que escuchemos a una de las voces más importantes del momento en la posición 14, Olivia Rodrigo con The Cure. Otro nuevo ingreso al Magic Countdown, número 14.
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2: Vamos al Magic Countdown Mundial. La vuelta al mundo en 5 canciones.
3: 1.
2: Hey That I Made You Love Me de Ariana Grande.
3: 2.
2: Billie Jean de Michael Jackson.
3: 3.
2: Beauty and a Beat de Justin Bieber.
3: 4.
2: The Cure, la acabamos de escuchar con Olivia Rodrigo.
3: 5.
2: Y Swim de BTS.
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2: 2 semanas solamente le tomó a Ariana Grande volver como las campeonas. Este nuevo sencillo, Hey That I Made You Love Me, me encanta a mí, espero que a ti también, y trae su sonido clásico de cuando escuchábamos por allá de 2018 canciones como Thank You Next, God Is a Woman o No Tears Left to Cry. ¿Estás conmigo? Ariana clásica, Ariana Grande. Bueno, pues hasta aquí el Magic Countdown Mundial. Vamos a continuar.
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2: Bueno, eso de hasta aquí me va a quedar un poco corto porque tengo un nuevo acto de magia y toca el turno precisamente de escuchar lo más reciente de Ariana Grande. Ella llega al Magic Countdown con esa canción que corona el Magic Countdown Mundial, Hey That I Made You Love Me. Y habla de uno de los sentimientos más complicados después de que tuviste una relación. Darte cuenta de que alguien te entregó su corazón por completo, pero tú, babas, no supiste corresponderle. Nos ha pasado a todos, ¿verdad? Bueno, tú sabes de esas historias. No hay villanos, no hay culpables, solamente emociones difíciles de enfrentar. ¡Se vale llorar! ¿Listos? Vamos con lo nuevo de Ariana Grande, nuevo acto de magia, Hate That I Made You Love Me.
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2: 8:22.
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5: De Cali, Colombia, para el mundo. Así es. Así es, mi pana. El cantante colombiano Capo acaba de sumar un nuevo reconocimiento internacional. ¿Cómo? Se llevó un importante premio que está confirmando su impacto en la música latinoamericana. Capo se ganó el premio al compositor del año en la categoría Pop Latin Rhythm en los CESAC Latina Music Awards 2026. Este es uno de los reconocimientos más importantes de la industria musical latina, subrayo latina. Y lo interesante es que hace apenas unos años era un desconocido prácticamente para la mayoría. Y ahora, ¿qué te puedo decir de canciones como Onana, también la de YG o sus colaboraciones con gente de talla internacional que han convertido a Capó en una nueva figura del género urbano? El ascenso ha sido rápido. Está compartiendo ahora escenario y nominaciones con algunos de los nombres más importantes de la industria musical latina. Y parece que esto apenas comienza. Ya veremos. Escuchemos mientras tanto a Capó al lado de Gangsta y Ryan Castro. Es La Villa y está en el lugar número 13 del Magic Countdown gracias a ti.
0: Posición número 13.

0: Suavizando el camino, estamos arribando a uno de tus momentos preferidos del Magic Countdown. Soy Pepe Campa y tú sabes por qué digo esto. Tú tomas el control de esta cabina y la llenas de música y magia con lo que pides. Por ejemplo, Alejandra Jiménez dice: hola a todo el equipo, oye Campa, hace mucho que no escuchamos a Post Malone. ¿Te parece si nos pones una canción, la que hace al lado de Doja Cat? No se diga más, dale play a I Like You en el Magic Countdown, Post Malone y Doja Cat.
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15: Y una vez más nos topamos con Olivia Rodrigo. Sí, ¿cómo que no? Está viviendo una nueva etapa musical. Entonces, después de conquistar al mundo con Sorry Gods, ella ya tiene listo su tercer álbum de estudio, el You Seem Pretty Sad for a Girl So in Love. Y este disco va a llegar el próximo 12 de junio a los anaqueles. La promoción del mismo comenzó el 17 de abril, ya sabes, con Drop Dead, que fue el primer sencillo. Y esa canción, de hecho, debutó muy alto en las listas y marcó para todos un cambio en el sonido de Olivia Rodrigo. Más tarde, el 22 de mayo, hace poquito, presentó The Cure, un tema que escuchamos, de hecho, hace rato, ¿no? Bueno, y también es muy bueno. Ahora, mientras esperamos el 12 de junio a que salga el plato completo, Olivia Rodrigo sigue demostrando que está lista para escribir nuevo capítulo en esta carrera que ya se ha convertido en una de las más importantes de los artistas de su generación. Vámonos con este primer adelanto de su nueva era. Y recuerda, el nuevo álbum You Seem Pretty Sad for a Girl So in Love llega el 12 de junio. Aquí está Drop Dead, Olivia Rodrigo.
0: Posición número 12. 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

0: que ya se hizo buena costumbre, hay que hablar de dos nombres que han estado muy unidos últimamente: Dua Lipa y Kevin Parker. Sí, sí, sí, la mente maestra de Tame Impala algo se trae con Dua Lipa. Y no, no es lo que piensas, ella se acaba de casar, ¿no? Con el actor este. Bueno, esta semana Dua acaparó los titulares por la boda que te comento con este Callum Turner, el actor que pues ahí estaban muy unidos en una ceremonia íntima en Londres. Vestidazo la Dua, siempre elegante, preciosa, broche de oro para esta relación que se hizo pública en 2024, pero ya llevaban un ratito, ¿no? Pero mientras lloran algunos y celebran otros, los fans de Dua Lipa también recordaron una de sus amistades musicales que más huella ha dejado, Kevin Parker, porque no solamente colaboró en la producción de varias canciones de Radical Optimism, sino también ha compartido escenario con Dua en varias ocasiones, incluyendo apariciones sorpresa que demostraron pues la buena química que existe entre Tame Impala y Dua, ¿no? Precisamente Parker vive uno de los momentos mejores de su carrera gracias a Dracula. Este es uno de los sencillos más exitosos de Tame Impala en años recientes. No necesariamente su mejor canción, pero sí de las más exitosas, debo decirlo, ¿eh? Se volvió más popular todavía con esa remezcla remix al lado de Genie de Blackpink. Y esto ha desatado una verdadera fiebre en redes sociales y plataformas de streaming que nos demuestra que a Kevin le sientan muy bien las colaboraciones. Aunque no ha hecho muchas durante su carrera como Tame Impala, pero como que ya le halló al modo, ¿verdad? Así que, de una boda que le dio la vuelta al mundo, vamos a uno de los himnos alternativos del momento. Esto es Tame Impala y Genie con Dracula en el Magic Countdown.
1: Posición número 11.

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1: 8:42.
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4: El volante británico Stanley Matthews es considerado entre los jugadores más elegantes y talentosos de los mundiales de fútbol, tras brillar en las Copas de Brasil 1950 y Suiza 1954. Nunca fue un goleador nato, pero deleitó con sus gambetas, sus regates y su impresionante sprint por las bandas. Su trayectoria en las canchas abarcó 34 años y se retiró a los 50 años de edad tras recibir de la monarquía la distinción de Sir.
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8: I love it.
9: Vamos al top 5. No, no. Bueno, el top 5 de la Merry Countdown. Así suena bien, ¿no?
8: 1.
9: Houston, Texas de Ella Langley.
8: 2.
9: Ginny's STFU de Drake.
8: 3.
9: Hey That I Made You Love Me. Ya la escuchamos con Ariana Grande.
8: 4.
9: The Cure de Olivia Rodrigo.
8: 5.
9: Earrings de Malcolm Todd.
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9: Otra semana en la lista de Estados Unidos, el Merry Countdown, que es dominado por artistas de ese país precisamente. Todos ellos, ¿verdad? Bueno, Drake es canadiense. Pero bueno, en fin, la mayoría son gringos, o sea que sí es muy Merry Countdown. Vamos a continuar.
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9: Recordemos que la más reciente producción de Harry Styles, que se llama Kiss Me All The Time, Disco Occasionally, llegó en marzo de este año, después de 4 años en silencio. O bueno, sin álbum de estudio al menos, ¿no? Y desde ese mes, desde el mes de marzo, ha generado debate porque muestra a un Harry Styles más introspectivo, más experimental, más arriesgado, alejándose un poco de la comodidad de los himnos pop que lo tenían muy, muy categorizado, ¿no? En la etapa anterior de su carrera. ¿A ti te gustó esto nuevo? Eso me gustaría leerte en el MagiWatts. ¿Ya escuchaste completito el nuevo álbum, el Kiss All The Time Disco Occasionally? Bueno, a mí me faltan algunos tracks, he oído como la mitad y sí, me ha latido. Pero bueno, lejos de molestarse por las críticas, Harry Styles dejó claro que prefiere que la música provoque conversación antes que indiferencia. Y le está funcionando. Estamos hablando de su último álbum, ¿no? Lo malo es cuando no te pelan, vaya, para acabar pronto. Y mientras sigue acumulando reproducciones alrededor del mundo, vamos a escuchar una de las canciones que han demostrado su evolución y cómo ha corrido riesgos. Aquí está American Girls en el Magic Countdown.
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1: 849.
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7: Sigue en el Magic Countdown, soy Pepe Campa. Y cuando hablamos de las franquicias de películas más importantes, y no solamente eso, icónicas de todos los tiempos, tiene que aparecer el agente 007 James Bond. Ha tenido muchas facetas, lo sé, muchos actores de leyenda lo han interpretado. Podemos mencionar a Roger Moore, Pierce Brosnan, Sean Connery, Daniel Craig, en fin. Pero de repente, de la nada, sin que nadie estuviera preparado, el agente 007 llegó a los videojuegos. ¿Sí? 007 First Light es el nombre de esta entrega y dicen que agárrate, que está increíble. Este videojuego le costó a la empresa que lo creó, IO Interactive, $200 millones e invirtieron 7 años de desarrollo e investigación. Y me imagino que se notan, ¿no? A lo largo de estos años, IO Interactive se concentró en lograr esas físicas de movimiento realistas, iluminaciones, escenarios de película que correspondieran con las sagas de James Bond y, lo más importante, en un videojuego, una buena historia, ¿no? Que es de lo que carecen muchos. ¿Qué pasa aquí? Bueno, este juego explora una faceta que no hemos visto del agente 007 al servicio de su majestad, como le dicen a James Bond. De entrada, es un James Bond muy joven. Literalmente está haciendo sus primeras misiones. Tiene mucho carisma el personaje, tiene el porte que vemos en las películas y leemos en las novelas de Ian Fleming. Elegancia, vaya, pero con frescura. Y eso, reflejarlo en un videojuego no es cualquier cosa, ¿eh? Tanto ha sido el revuelo en redes sociales con este juego y la buena experiencia que te da, que ya se confirmó que IO Interactive no solamente está preparando una secuela, tiene planes de volverlo por lo menos, una trilogía. ¿Está bien, no? Apenas lleva una semana de lanzamiento y ya llegó a los $150 millones en ventas. Así es que, si tienes oportunidad, no lo dudes, mejor juégalo y ahí nos cuentas y nos das las gracias por el MagiWatts.
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7: Es momento de que te abroches el cinturón. ¿Por qué? Porque vamos a viajar en el tiempo hasta Thrift Shop de Macklemore y Ryan Lewis al lado de Wance. Esta canción era y sigue siendo muy divertida. Critica la cultura de las marcas y ese consumismo en que a veces nos vemos hundidos. Mientras muchos presumían ropa carísima, Macklemore llegó diciendo exactamente lo contrario. Ese era su discurso. ¿Por qué gastar cientos o miles de dólares cuando puedes encontrar algo único en una tienda de segunda mano? Habla de vestir como tú quieres, de verdad, de encontrar tu propio estilo y de no medir tu valor por el precio de lo que traes puesto. Todo esto a través del humor, para que no suene a regaño, ¿no? Humor, referencias ingeniosas, la verdad, y una personalidad que lo hizo imposible de ignorar en su momento. Así es que vamos viajando en el tiempo con Macklemore con Thrift Shop como Time Twist del Magic Countdown.
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0: algunas canciones que tienen segunda vida, no todas, ¿eh? Muchos años después de haber sido grabadas, resucitan. Y ese es el caso de Just the Way You Are, de Milky. 2 décadas después de que la lanzaron, Just the Way You Are sigue siendo una de esas melodías que inmediatamente te transportan a la época dorada del Eurodance y del pop electrónico de principios de los años 2000. Bueno, vamos a recordarla, de eso se trata esto. Milky con Just the Way You Are, vivita y coleando, y ocupando además el lugar 9 del Magic Countdown. Milky.
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1: ¡Caray! El Magic Countdown va hecho la raya. Ojalá que te esté gustando. Soy Pepe Campa. ¿Te perdiste algo? Recuerda, tenemos repeticiones el domingo a las 11 de la mañana y el miércoles a las 8 de la noche. Y programa nuevo cada sábado a las 6 p.m. aquí en Magia 101, ¿va? Bueno, hagamos el recuerdo.
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1: Número 15. Die, die.

0: número 12, Drop Dead de Olivia Rodrigo. Número 11, Dracula de Tame Impala y Ginny. Número 10, American Girls de Harry Styles. Número 9, It's Just the Way You Are de Milky.
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0: Mucha atención para los fans del reggaetón. Ya se reveló el cartel del Flow Fest 2026 y déjame decirte que uno de los nombres que más llamó nuestra atención fue Manuel Turizo. Va a estar presente en el festival el 28 y 29 de noviembre en el Autódromo Hermanos Rodríguez de la Ciudad de México. Sí, no es el Estadio GNP, es al ladito. Abren todo el autódromo porque es un festival grande. Y va a compartir escenario Manuel Turizo con figuras como Ozuna, con Kali Uchis, va a estar con Anuel AA y con Tito WP. Hablando de Turizo, este colombiano sigue consolidándose como una de las voces más importantes de la música latina actual. ¿Sí le queda o es más? Por ahí va, ¿no? Comenzó con Una Lady Como Tú, que aquí fue un trancazo en el Magic Countdown. Eso fue en 2016, hace una década ya. Y se fue transformando en una carrera que tuvo varios éxitos globales y lo sigue teniendo. La bachata, por ejemplo, ¿no? Con esa llevó un género tradicional dominicano a las listas de medio mundo. Y hoy, con más de una década de trayectoria, como te digo, y millones de oyentes en todo el mundo, Turizo ya es uno de esos artistas que son garantía donde se presenten. Así es que ya te pasé el dato, va a estar en el Flow Fest 2026. Y ahora vamos a escuchar uno de los temas que le dio mucha popularidad. Bueno, le sigue dando mucha popularidad. Y además es al lado de Rawayana. Aquí está Inglés en Miami.
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2: 97.
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7: ARMY, o sea, fans de BTS, tienen una nueva razón para emocionarse. Esta vez no se trata de una canción, no, ni de una gira. Entonces, ¿qué es? Van a decir. Bueno, pues el grupo acaba de anunciar una colaboración con la marca Nike. Va a ser una colección especial inspirada en el álbum Every Rang y la gira con la que regresaron este año. O sea, vamos a tener al alcance, espero yo que en las tiendas mexicanas también, que la Sur también, de tenis, prendas, accesorios personalizables y mucho más que busca reflejar la identidad y la historia del grupo. Hay que recordar que su álbum Every Rang fue lanzado en marzo de este año y marcó el esperadísimo regreso de RM, Jin, Suga, J-Hope, Jimin, V, Jungkook como el grupo que tanto amamos. Y esto ha sido acompañado por una gira mundial que la está rompiendo y ya la rompió de hecho en nuestro país. Así es que BTS sigue demostrando lo que no tiene necesidad de demostrar. Simplemente se paran en un lugar y tiembla. De los escenarios, ahora la moda con la marca Nike, hay que estar pendiente de las tiendas. El fenómeno ARMY se está extendiendo como la humedad a todos lados. Vamos a escucharlos con 2.0. BTS.
0: Posición número

0: Malecek a lo más viral en el mundo.
1: ¡Que vivan los novios! Ay, el amor tan dulce, hermoso y también puede ser sofisticado y muy costoso. O al menos eso deben de pensar Dua Lipa y Callum Turner después de 3 días de pachanga, invitados VIP y mucho chisme. Sí, estamos hablando de una villa carísima en Italia donde los recién casados están festejando como se debe. Una boda con todo y de todo. Invitados, Elton John, Eddie Redmayne, Charlie XCX, Austin Butler, Olivia Dean, Mark Ronson, y la lista VIP sigue. La pareja, feliz, tiraron la casa por la ventana y hasta una que otra excentricidad como 26 atuendos diferentes para usar el fin de semana y todos diseñados por la mismísima Donatella Versace. Digo, humildes, ¿no? Pues tienen varo, que lo gasten en lo que quieran, qué diablos. Ojalá duren mucho, eso sí, que el matrimonio les rinda. Se ven muy bonitos juntos. Ojalá así sigan, hay que chambearle.
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1: Toy Story 5 promete mucho. Ajá. Y durante la semana se reveló algo que los fans de Disney, Pixar y los Swifties, como yo, nos quedamos con el ojo cuadrado cuando nos enteramos. Resulta que la Miss Americana Chiquimami, venga pa' acá mi novia Taylor Swift, va a ser parte del soundtrack oficial de Toy Story 5. La canción se llama I Knew It, I Knew You. Este nuevo sencillo que nos acaba de entregar es una canción que al parecer seguirá la historia de Jessie, la vaquerita, ya sabes, ¿no? Tiene su tinte icónico, desgarrador, un poco nostálgico, pegajoso. Hay que ver la escena ya terminada. Pero como solo Taylor sabe hacer, una canción con calidad. Y esto le va a dar difusión mundial por si le faltaba, ¿que no? Por cierto, ya la tenemos en la programación de Magia 101, ¿verdad, Tiscareño? Ok, la puedes pedir ya en líneas interactivas, me está diciendo. Si quieres ver la película, espera el 18 de junio y ahí escucharemos a Taylor en todo su esplendor en 5.1 o 7.4, depende la sala donde la vayas a ver. Pero hay muchas expectativas, tanto con la película como con este tema de Taylor Swift para Toy Story 5. Recuerda, se llama I Knew It, I Knew You.
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1: Esto no es cine, pero tiene que ver con... A ver, te platico. El director legendario Martin Scorsese se ha vuelto inversor de Black Forest Labs. Y tú dirás, ¿y eso qué es, Pepe? Bueno, esta empresa es un startup de inteligencia artificial que se dedica a crear guiones para películas y series. Martin Scorsese dice que el cine es un medio joven, apenas con 125 años. Y por ello, debemos estar abiertos a cómo puede evolucionar. A mí me sorprende que alguien del calibre y con la carrera de Scorsese, que además es un tremendo guionista y en su haber ha creado obras de arte como Goodfellas, Casino, Raging Bull, Taxi Driver, El Lobo de Wall Street, muchos que la han visto, ¿no? En fin, apoye a una inteligencia artificial, ¿no? Esto porque se dice que la inteligencia artificial está dejando fuera a nuevas generaciones de creadores y de actores. Pero como que Scorsese lo tiene desde otro enfoque de no se espanten, no todo es malo en la inteligencia artificial mientras la utilicemos con responsabilidad. Pero mi pregunta, él alguna vez dijo, ¿no?, que Netflix no era cine. ¿Te acuerdas cuando hizo el irlandés? Él dijo, el Netflix no es cine, no tiene nada que ver. Yo preguntaría a Martin Scorsese, ¿la inteligencia artificial es cine? Ahí queda la pregunta en el aire.
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1: Lemonade, una canción de aespa junto a Becky G, está cargada de actitud, de frescura, de confianza. O sea, quiere transmitir energía, quiere que desafíes tu realidad y te sientas listo o lista para conquistar tu día, ¿no? La letra gira alrededor de transformar lo negativo en positivo, así como si la vida te da limones, pues haz limonada, ¿no? De convertir obstáculos en oportunidades. A lo mejor son temas muy sobados, pero creo que la canción vale la pena como nuevo acto de magia. A ver si te levanta esto el ánimo. Lemonade de aespa con Becky G en el Magic Countdown. Nuevo acto.
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3: 920.
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8: Si eres parte del ARMY, el mes de junio ya tiene fecha marcada en el calendario. El BTS Festa 2026. ¿Qué es el Festa? Bueno, los fans lo saben, pero tú no. Se trata de una celebración anual con la que el grupo conmemora su debut. Ellos debutaron el 13 de junio del 2013. Y cada año, durante los días previos al 13 de junio, comparten contenido especial, fotografías inéditas, videos, canciones, muchas sorpresas para sus fans en todo el mundo. Y la edición de este año es particularmente especial porque va a ser la primera vez en muchos años que los 7 participan juntos, ya sabes, por el servicio militar obligatorio y las carreras solistas. Entonces, la expectativa de los fans está por las nubes. Hay algunas actividades que ya anunciaron para el Festa y se las paso ahí a la lista, ¿no? Una nueva fotografía familiar de BTS, va a haber también contenido exclusivo detrás de cámaras, el regreso de Run BTS 2.0, el lanzamiento de una edición especial de Every Rank y algunos eventos relacionados con la gira mundial, sí, la que están llevando a cabo ahorita. Todo va a culminar el 13 de junio. Entonces, la fecha exacta del aniversario es el 13 de junio, pero unos días antes hay que estar pendientes de las redes sociales del grupo y de todos los medios de comunicación en sí. Es más que una fiesta, es el Festa, es una tradición del ARMY, de los fans de BTS, y de esta manera BTS agradece a sus fans pues todo lo que han hecho al lado del grupo, apoyándolos incondicionalmente, ya lo vimos, ¿eh? Y aquí están de nuevo, lo adivinaste, pero con Hooligan, porque se posiciona en el lugar 6 del Magic Countdown. ¡BTS!
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2: Aguascalientes, ¿te está gustando tu Magic Countdown? Eso es todo. Oye, visita nuestras redes, por favor. Ya sabes, Magia 101 FM en todas. Y las mías, Pepe Campa Oficial Facebook, arroba Pepe Campa Instagram, arroba Pepe Campa MX en X y el TikTok Pepe Campa TikTok. Fácil. Aunque Bruno Mars es conocido por sus temas, por sus ya clásicos, algunos de ellos, Risk It All como que nos mostró una faceta más emotiva, ¿no? Apostar o hablar de apostar, todo, todo, todo por el amor y perseguir aquello que realmente importa. No sé si te gusta el mensaje, pero encajó perfectamente con la historia de mucha gente, conectó. Ahora, hay que recordar que este tema marcó el regreso de Bruno Mars con un álbum completo que se llama The Romantic, y esto dio pie a una ambiciosa gira mundial que pisa en el mes de diciembre nuestro país. Así es que motivos para celebrar nos sobran para presentar a Bruno Mars con Risk It All en el Magic Countdown, lugar 5.
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3: 929. 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
6: cool. Las redes sociales tienen música. Yo te comparto primero YouTube.
1: 1.
6: Golden The Huntrix, 1438 millones de vistas.
1: 2.
6: Hey That I Made You Love Me, lo nuevo de Ariana Grande, ya lleva 65 millones de vistas.
1: 3.
6: Y Choosing Texas de La Langley, 56 millones de vistas.
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6: En TikTok.
1: 3.
6: Drácula de Tame Impala y Genie.
1: 2.
6: Folded de Kelani.
1: 1.
6: Y Risk It All de Bruno Mars.
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6: A ver, bájense aquí. Eso es todo. Una parada breve en este viaje en el tiempo. ¿Y de qué manera, eh? Lo vamos a hacer con una joya reggaetonera llamado De Emergencia de Daddy Yankee. Sí, sí, sí. Por un momento dejó la fiesta y el perreo y nos contó una historia de amor el Daddy. Sí, con mucha desesperación, mucha preocupación cargada en la letra y utilizando el lenguaje de una emergencia médica, pues como metáfora para describir a alguien que siente que está perdiendo a la persona que ama y ahora sí que necesita ayuda urgente para salvarse o al menos salvar la relación. Entonces el Big Boss buscaba mostrar que el amor también puede sentirse como una situación límite y cuando dices me quiero morir, de veras sientes que te quieres morir. Habla de no querer perder a alguien importante y hacer lo que está en tus manos por mantener viva esa conexión antes de que sea demasiado tarde. Daddy Yankee nos mostraba una faceta sentimental, como te digo, una interpretación cargada de emociones. La producción intacta, esencia urbana, pero otro enfoque. Vamos a escucharla. Aquí está el Big Boss en el Time Twist y esto es Llamado de Emergencia.
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8: Atención a todos.

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2: La escena electrónica tiene un nuevo himno para este verano. Conste que te lo dijimos aquí en el Magic Countdown. Huddle acaba de lanzar Moving to the Sun. Esta es una colaboración ahora con la legendaria voz del house Ultranate y el cantante Imael Ángel. Pero esta canción es más importante de lo que parece. Moving to the Sun es el primer adelanto de 21, que es el álbum debut de Huddle. Él es un productor francés que en los últimos años se ha convertido en una de las figuras más fuertes del Latin House a nivel mundial. Ya lo has escuchado aquí. Además, él llega inspirado por uno de los mejores momentos de toda su carrera, porque recientemente debutó en el Festival Coachella en Indio, California, con su concepto Make the Girls Dance. Y con esto compartió escenario con gente de talla internacional y logró consolidarse. Sí, a la gente le gustó la mezcla de percusiones latinas, groove, energía tipo club. Muy bien, ¿eh? Ahora, por otro lado, ¿te gustan las canciones hechas para subir el ánimo y sentir que estás ya en pleno verano y que no va a terminar? Huddle está recetado para ti. Y aquí al lado de Solto, ¿qué te puedo decir? ¡Jamaica!
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2: 940.
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18: Hay canciones que se tardan años como en florecer, ¿no? En convertirse en fenómenos o en clásicos. Y Baby Doll de Dominic Fike creo que tiene todo para cumplir esto. Es una mezcla de indie, de pop, muy relajado el estilo característico de Dominic Fike, y esto ha hecho que Baby Doll siga sumando reproducciones en todo el mundo. Lo interesante es que es una canción que va creciendo, como te digo, pero a la vez se está demostrando cada vez más que es un tema que tiene calidad y carece de fecha de caducidad. Pero bueno, la gran prueba es el tiempo, ¿no? Y a eso nos vamos a remitir. El impulso también se refleja en los números, que ni qué. Esta semana ha avanzado varias posiciones en el Magic Countdown y ya lo colocaste en el lugar número 3. ¿Cómo la ves? ¿Le alcanzará esto para llegar después a la cima? Todo está en tus manos. De momento, vamos a disfrutar de Baby Doll con Dominic Fike.
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1: 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El pasadito 30 de mayo, Aitana celebró un año de haber lanzado Cuarto Azul, este disco que se convirtió en el proyecto más importante de su carrera. Y comenzó siendo un disco muy personal, muy inspirado en sus cambios, emociones, en su crecimiento, pero acabó en otra cosa. Se transformó en un fenómeno internacional que la llevó a un nuevo nivel en el pop en español, ¿no? Planetario. Bueno, ahora en cuanto a números, estos hablan por sí solos. Este disco Cuarto Azul es el más vendido de la carrera de Aitana. Ya superó los 600 millones de reproducciones en plataformas digitales y le dio algunos de los mayores éxitos ya de su catálogo, ¿no? Por ejemplo, 6 de febrero, que Conexión Psíquica también, ¿no? Superestrella, que es la que en el Magic ha hecho mucho ruido, terminó conquistando la radio, como ves, y listas de reproducción, redes sociales. Es el momento de Aitana y el impacto de su álbum ha sido tan grande que dio origen a la gira Cuarto Azul World Tour. Y además es internacional, va recorriendo Europa y América y nos confirma que no es una estrella española, sino una estrella de nivel planetario. De ese álbum que cambió su carrera, vamos a escuchar Cerca de la Cima Aitana con Superestrella en el Magic Countdown.
0: Posición número 2.

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2: 948.
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4: En el Mundial de Suecia en 1958, inició la leyenda de Edson Arantes do Nascimento, quien más tarde sería coronado como el Rey Pelé. En ese Mundial, a los 17 años de edad, Pelé deleitó a los amantes del fútbol ofensivo con sensacionales gambetas, remates espectaculares, driblings en corto y potentes disparos. Anotó 5 goles en la justa para encabezar a Brasil en la conquista de su primer título mundial.
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5: Otro recuento, ¿no? El segundo del programa. Soy Pepe Campa y déjame contarte qué te perdiste si es que te lo perdiste.
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0: 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Número 8.
5: Inglés en Miami, de Rawayana y Manuel Turizo. Toco, toco.

Número 7.0 de BTS. Número 6. Hooligan, también de BTS.

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2: ¡Bien! Ya estamos en la cima y cuando una canción conecta, se nota. Esta semana, este es un claro ejemplo. Swim de BTS se ha convertido

0: ustedes, nuestros radioescuchas. Gracias por todos sus votos, mensajes, llamadas, clics en redes sociales. En fin, es el tema favorito de Aguascalientes. Y parte del éxito de Swim radica en esa combinación de melodías emotivas, una producción impecable y que es BTS finalmente, ¿no? Demostrando por qué es uno de los grupos más influyentes del planeta. Y además me gusta que llega en un momento muy especial para ellos porque están celebrando la edición del Festa próximamente y además estamos en puerta de una de sus etapas más emocionantes en años con todo lo que se ha dado. Así es que gracias a todas las personas que han dedicado cuerpo y alma en votar por BTS. Por algo es la reina de la semana. Subimos el volumen y disfrutamos de Swim. 3x1 esta semana de los BTS en el Magic Countdown. ¡Celebremos! Número 1.
1: Posición número 1.

0: gracias por acompañarnos en este recorrido lleno de energía, canciones tremendas, información. Ojalá te haya gustado. Lo hacemos con todo el amor y todo el corazón. Recuerda visitar nuestras redes, @magia101fm en todas. Ya sabes, yo soy Pepe Campa Oficial en Facebook y @PepeCampaMX en X, @PepeCampa en Instagram y Pepe Campa TikTok en la red china, hermano. Te saludamos el próximo sábado. Si es una repetición, fuerte abrazo recibe de parte de todo el Magic Team. Mientras tanto, pórtate mal, cuídate bien y quédate el resto de tu vida en Magia 101. ¡Gracias!
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0: 956.
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0: Jamaican, Hoggle featuring Solto. 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

0: So Easy, Olivia Dean.
1: 105.
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0: Home Wrecker, Somber.
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2: 10-13. 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

0: Harry, Justin Bieber featuring Skrillex.
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2: 10:18.
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0: Body to Body, BTS.
1: 10:25.
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0: Golden, Hontrex, EJ, Audrey Nuna, featuring Ray Amy. 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
1: 10:33.
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0: Drop Dead, Olivia Rodrigo. 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

0: tipo tengo.
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6: Hola, hola, soy Claudia Mejía. Estamos en un nuevo episodio de Ya Oíste. Hoy vamos a hablar sobre alimentación. Ya sé, a veces es como de la rutina, el trabajo, no podemos alimentarnos bien y que llega el fin de semana y nada más queremos estar en casa, no hacer nada, pero creo que es muy importante. Hoy está conmigo un nutriólogo, es Cristian Gómez Montoya. ¿Cómo estás?
7: ¿Qué tal? Mucho gusto. Pues estoy encantado de estar aquí acompañándolos.
6: La alimentación, cuando nos queremos enfocar justo en nuestra alimentación, es que quiero bajar de peso. Uh-huh. Creo que es más como esa parte. Quiero bajar de peso, no tanto porque quiero estar saludable. Uh-huh. Entonces, ahí también hay un entorno de mitos muy grandísimos.
7: Claro, hay que empezar nuevamente con esta idea de disfrutar estos alimentos, de incluir pues una gran variedad, de empezar otra vez a disfrutar estos alimentos, de ya empezar a entender lo más valioso que es justo esta experiencia. ¿En dónde podemos encontrar nutrición? Pues realmente en todos lados, en lo que, por ejemplo, Navidad, Año Nuevo, que el Día de la Candelaria, realmente muchas veces nos juntamos para comer, para consumir alimentos, que si quiero regalar un detalle, doy chocolates, también aquí podemos encontrar nutrición justamente porque entra esta ingesta de alimento y ahí también, esto también es dieta, no nada más es, ay, la dieta milagro, ay, esta dieta que me va a ayudar a bajar de peso, porque como tú bien lo dijiste, muchas veces nos enfocamos en el peso solamente sin enfocarnos en lo que realmente vale la pena, que es la composición corporal, nuestra salud y el porqué de ese alimento que estamos consumiendo.
6: Dijiste dieta, dieta es comerte un chocolate. Dieta, o sea, abarca toda tu alimentación.
7: Sí, sí, dieta va muchísimo más allá. Es lo que consumes, sea lo que consumas día con día, eso es dieta. Okay. Así sea, comas nada más una manzana, eso ya entraría dentro de una dieta diaria.
6: Ok, y entonces, ¿cuál es la diferencia en llevar justo un plan alimenticio acorde a tus necesidades?
7: Ok, pues mira, llevar un plan alimenticio acorde a tus necesidades es justo eso, ir controlado, dependiendo si tienes alguna patología, dependiendo si tienes alguna necesidad, algún objetivo, si quieres también dirigirlo hacia algo más sencillo, hacia algo más, no sé, no a todos nos gusta lo mismo. Entonces aquí también entra esta parte de nosotros como profesionales de salud, irnos dirigiendo y acomodando, adecuando estos planes de alimentación organizados a cada persona. No tanto que las personas hagan lo que yo digo, si no les gusta, porque realmente no lo van a seguir. Van a decir, ah, pues sí, este producto milagro, así por más que funcione, no lo voy a consumir. Pero creo que aquí es importante esta parte de aterrizar hacia dónde quieres ir y qué necesitas con tu alimentación.
6: O sea, sí o sí, todos, todas, debemos de acudir con un nutriólogo, con un profesional, para saber qué comer y saber qué comer bien, si se puede.
7: Claro, y se puede comer rico, se puede comer saludable, se puede comer bastante variado dentro de lo que tú necesitas en tu ingesta diaria recomendada, porque muchas veces pensamos que no, que debemos de comer pura lechuga, que debemos de comer puros licuados, puros jugos inclusive, ¿no? Que se tiene esta creencia, pero la realidad es que no va por ahí. Debe de ser como las características de la dieta correcta, debe ser variado, debe ser suficiente, debe ser adecuado para cada persona, inocuo, que esto quiere decir que sea saludable, limpio para las personas, que no nos haga daño, que cumpla con las características de higiene adecuadas también en el manejo de alimentos, y creo que esto también es muy importante de revisar.
6: Y si una persona que es vegana o vegetariana, no, bueno, vegetariana es diferente, ¿no?
7: Ahorita sí, vamos a hablar sobre diferente. Eso.
6: Pero una persona que es vegana y no tiene un seguimiento constante o adecuado de un profesional, como lo es un nutriólogo, ¿qué impacto tiene en su salud?
7: Bueno, es importante mencionar aquí ya un poquito más específico, por ejemplo, nutrimentos. como la vitamina B12, la vitamina D, el omega 3, y estos muchas veces no se pueden cubrir con una dieta 100% vegana, debido a que estos se encuentran mayormente en alimentos de origen animal. Sí se puede ya incluirlo en suplementación, pero hay veces que los mismos veganos dicen, no, yo de plano ni suplementación. Ahí hay que encontrar la manera, es todo un reto, la verdad, también encontrar como la manera de decir, a ver, estos alimentos pueden cumplir un poquito más con lo que necesitas. Se puede tener también un tipo de vida saludable diaria siendo vegano, pero sí tomando en cuenta que es importante cuidar esta parte de la vitamina B12, el calcio, el hierro, la vitamina D, como te decía, el omega 3, porque es esta parte donde ya entran como estos mitos de que no, si haces veganismo, ya vas a bajar de peso, vas a verte bien o vas a ser débil, siempre te van a contar puntos buenos o puntos malos, ¿no? Por eso es importante siempre acercarte con un profesional, porque en redes vas a encontrar opiniones a favor o en contra, en las noticias de qué tendencias, en todos lados siempre te van a decir mucha información. Y como me decías, hasta una amiga puede llegar y, oye, no, es que mira, fíjate que bajé 10, 15, 20, 30 kilos, pero no es tanto enfocarnos en el peso, sino enfocarnos en nuestra composición corporal.
6: Pues sí, porque puedes pesar 90 kilos, pero tu masa corporal es menor que el músculo. Entonces no es lo mismo.
7: Sí, un ejemplo que me gusta mucho darle a mis pacientes es esta idea de pesas, por decir también otro número, 70 kilogramos, pero bajas un kilogramo de grasa y luego subes un kilogramo de músculo, vas a seguir pesando los mismos 70 kilos, pero tu composición corporal va a ser muy diferente y tu salud también pues puede tener también cierto reflejo, ¿no? Y pues esa parte del veganismo muchas veces se cree erróneamente que es un tipo de dieta, pero no, como te decía, es un estilo de vida que justamente se deben de seguir. Cada persona sigue una idea diferente acorde a su contexto.
6: ¿Y qué pasa con el vegetariano?
7: Ok, bueno, la diferencia entre el vegano y el vegetariano es que el vegetariano a veces sí puede incluir alimentos de origen animal como el huevo o la leche, ya sean ovo-lacto-vegetarianos. Ovo-lacto-vegetarianos incluyen ambos. Lacto-vegetarianos incluyen solamente productos de leche o lácteos. Y los ovo vegetariano solamente huevo, pero el vegano sí es un poquito más cerrado a querer consumir. Pero pues hay varios tipos de veganos realmente. Hay inclusive un tipo de vegano que solamente consume frutas, semillas que han caído, ni siquiera dañan la naturaleza. O sea, también entra esta parte del medio ambiente y la parte ecológica. Por lo que te decía también de no dañar la naturaleza, de la huella ambiental.
6: Yo creo que este episodio se tiene que llamar ¿por qué ir con tu nutriólogo? Con un nutriólogo. Porque sí, o sea, todo el mundo tenemos esta idea de que ir al nutriólogo es como de, va a tardar un buen en que yo llegue a mi meta, o ya que me dé lo que me tenga que dar. En realidad no es así. Uh-huh. Y ahorita tú no lo estás diciendo. Entonces, cambiar ese chip no es tan fácil, pero como tú decías, empezar por algo ya es una ganancia, ¿no?
7: Sí, y es importante para nosotros nutriólogos empezar a ver esta cuestión de si mi paciente tiene tal característica, se le complica tal cosa, esto no le gusta, por ejemplo el aguacate, ¿no? Que claro que es un alimento con gran cantidad de nutrimentos, si no le gusta no es como que ya te lo tienes que comer, porque va, al contrario, nunca va a volver a regresar a la consulta. Y también entra esta parte, ¿no? De respetarlo, de decir, bueno, si no le gusta el aguacate, ¿qué otro alimento le puedo ofrecer a mi paciente para que él diga, me gusta y estoy cumpliendo, ¿no? Siempre es dar estas opciones porque realmente opciones hay muchas.
6: Cristian, muchísimas gracias por acompañarme aquí a este episodio.
7: No, muchísimas gracias a ti por invitarme, por también escucharme, por apoyar también a las personas en esta cuestión de la información, que empiecen a escuchar también todos estos temas que son bastante importantes.
6: Él fue Cristian Gómez Montoya. Yo soy Claudia Mejía. Nos vemos en un próximo episodio. Adiós.

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0: Si antes te hubiera conocido, Karol G.
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0: 11:15.
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0: Just the way you are, Milky. 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

0: The Cure, Olivia Rodrigo.
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2: 11:38.
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0: Bracadabra, Lady Gaga. 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

0: 101.0 BTS.
1: 12-14.
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0: Karma, Taylor Swift featuring Ice Spice.
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0: Hooligan.
1: Hooligan, BTS.
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3: 12:43.
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0: Soda Pop, Seiya Boys featuring Andrew Cho, Neguay and Danny Chong. 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

0: Swim, BTS. 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

0: Drop Dead, Olivia Rodrigo. 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

0: Golden, Hontrex, EJ, Audrey Nuna, featuring Ray Amy.
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2: 1.31.
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0: Baby Doll, Dominic Fike. 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

0: Do It, Stray Kids.
1: 217. 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

0: Cupid Twin. 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

0: Espresso, Sabrina Carpenter. 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

0: Dai Dai, Shakira.
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0: Body to Body, BTS. 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
1: Bring Your Love, Madonna featuring Sabrina Carpenter. 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

0: Sugar, Maroon 5.
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2: 315.
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0: Ordinary, Alex Warren.
1: 4-9.
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0: Manchild, Sabrina Carpenter. 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

0: Wake Up, Cat's Eye.
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2: 435.
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0: Repeat it. Martin Garrix featuring Ed Sheeran. 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

0: Stay, Kid Laroi y Justin Bieber. La pasión nunca termina y nosotros ponemos la música.
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0: I Just Might, Bruno Mars.
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2: 525.
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0: Kadabra, Lady Gaga. 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

0: superestrella, Aitana. La pasión nunca termina y nosotros ponemos la música.
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1: 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Primero, póngase de pie y manténgase erguido. Ahora, estire su cuerpo entero. 1, 2, arriba y abajo. Estire su espalda. Ahora brazos y piernas. 1, 2, 3, 4. Brazos hacia los lados y doblando las rodillas. Una vez más. 3, 4, 5, 6. Ahora girando los brazos. Primero hacia un lado, ahora hacia el otro. Brazos estirados. Repita una vez más. 1, 2, 3, 4. Piernas extendidas, pecho estirado. Levante y baje despacio los brazos hacia los lados. Arriba, abajo. Su pecho estirado ampliamente. 1, 2, 3, 4, 5, 6. Ahora doble su brazo levantándolo. Primero el izquierdo y regresándolo hacia abajo. Ahora subiendo el derecho y regresándolo hacia abajo. 1, 2, 3, 4, 5, 6. Ahora nos doblamos hacia enfrente con rítmicos rebotes, 3 veces seguidas. Ahora manos en sus caderas y dóblese hacia atrás. Repita el movimiento doblando hacia adelante. 4, 5,

6. Abra sus brazos y retuerza su cuerpo. Izquierda, derecha. Izquierda, derecha. Diagonalmente hacia atrás. Una vez más. Ahora a la derecha, izquierda. 3, 4, 5, 6. Moviendo los pies y subiendo los brazos. Brazos hacia arriba, brazos hacia abajo. Con movimientos fuertes y cortos. Brazos arriba, brazos abajo. 1, 2, 3, 4, 5, 6. Ahora pies separados. Nos doblamos dos veces sobre el pie izquierdo y arriba estirando. Repetimos el movimiento sobre el pie derecho, una vez más hacia arriba. Una vez más. 2, 3, 4, 5, 6. Ahora giramos nuestro cuerpo entero, estirando sus brazos y girando hasta completar un círculo entero. Repetimos el movimiento en sentido contrario. Estire muy bien los músculos y cadera. 4, 5, 6. Los pies juntos otra vez. Y ahora brinca. 1, 2, 3, 4. Abre, cierra. Abre, cierra. 1, 2, 3, 4, 5, 6. Brazos y piernas. 1, 2, 3, 4. Brazos y rodillas. Moviéndolos juntos. 1, 2, 3, 4, 5, 6. Y terminamos respirando profundamente. Despacito, inhalando. Despacito, exhalando. 5, 6. Una vez más. 1, 2, 3, 4, 5, 6, 7, 8.

0: Otra.
1: Good morning, Wicked Nation. Qué gusto saludarte el día de hoy en este jueves. Jueves Warrior, nuestro día favorito de la semana. ¿Cómo le hiciste, Wicked? ¿Pero qué andas haciendo? ¿Por dónde andas? No había llegado, no había entrado al aire porque andaba acomodando todo lo del mundial. Poniendo las porterías, limpiando los balones, pues tú sabes, ¿no? Lo que se hace en un mundial. Pintando, echando gis así en las canchas.
2: Pintando tu raya, ¿no?
1: Pintando mi raya con la empresa. ¿Qué? ¿Qué? Güey, pero el día de hoy, jueves Warrior, y no cualquier jueves Warrior, el jueves donde empieza el Mundial 2026. Mundial que siento yo, a mi nada humilde opinión, que va a cambiar muchas cosas en cuanto a la perspectiva del deporte más jugado del mundo. Yo soy Marce Briones y me acompaña el pequeño gran Eric en los controladores.
3: Buenos días, güey, copero.
1: Por supuesto que más adelante te tengo las noticias y las notas al momento de lo que pasa en esta justa futbolística. Y no me refiero nada más a los partidos. Más adelante llegan las Magic News con la chisma del momento. También más adelante, en punto de las 7:20, llega el sucio, el cochino, el marrano, señor Locotrón, para que le llames y le ganes en ese reto de las 7:20 o de una vez, güey. Pero comunícate 449-3292-101 para que digas lo que quieras el día de hoy. Jueves Guarro, jueves de bendiciones. Y las puedes lanzar a partir de ya. Ya, güey, copero. Hasta me ahogo de la emoción. Ya nos están llegando mensajes. Dale play, DJ.
4: Buenos días, Marce, DJ Baquetón, Erika. Aquí saludándolos y reportándose el caballero de la noche, patrullando la ciudad desde muy de madrugada. Saludos para la voz.
1: Ya vi.
4: Pegucho. Para la comadre, para convertir pellín, caguamas y para toda la banda que escucha Magia 101, señores. Y recuerden, salgan con tiempo. Para que no se les salga tarde, de nuevo con un accidente. Malditos infelices, desgraciados, huevones.
1: Cada vez se va alejando más.
4: Caballero de la noche.
1: Adiós. Adiós, caballero de la noche. Pues que te haya sido leve, mano. Por acá nos dicen buenos días, Marce. Aquí ya andamos dándole sin playera deportiva. Ni paraguas. ¿Quieres tu playera, bebé? ¿Quieres tu playera? No más porque me la pediste desde antes de las 6 de la mañana. ¡La tienes! ¡Ya ganaste! ¡Pícale! ¡Pa, pa, pa, pa! ¡Winner, winner, winner, winner! Ya ganaste el día de hoy. También voy a tener muchísimos regalos para ti, así que no te me vayas a despegar, por supuesto, por esta justa futbolística 2026. ¡Felicidades, mi amor! Así de fácil es ganar con Magia 101. Bueno, con el Wake Up, con Magia 101, pues hay que ver, ¿no? El locutor que esté. ¡Ah! Tremendo programa que traemos el día de hoy. Pásenle a la Resistentos, bienvenidos, pero súper bienvenidos a este Wake Up. Buenos días, 6:12.
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0: 628.
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0: ¡Güey! No, o sea, güey copero. ¿Ah? ¿Ya supiste lo que pasó con... ¿A quién le cancelaron? ¿Ya viste la nueva peli de... ¿No supiste que cortaron? ¡No! Pues te traigo un chismesote. Lleguen felices. Informados van a estar. Estas son las Magic News.
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2: ¡Güey, pero en otras noticias! ¡Ay, por estar en el chisme ni abrir las notas, amistad! A ver, espérenme. Aquí están, aquí están. ¿Desde dónde empezamos, Eriquito? Ronaldinho, porque ya está viendo que ya no funciona el fútbol, entonces el muchacho ya se quiere ir a la música. Ronaldinho lanza su primer disco llamado Camisa 10 con Pitbull, Sean Paul y Juan Magán. Lo esperabas, güey, porque yo no. Sin ritmo. Yo. Oye, pues es que no se escucha nada mal. Y además Ronaldinho trae varo para hacer una buena producción. Está de anterito. Está de anterito. Me gusta. Ronaldinho lanza su primer disco. ¡Wow! No creí vivir para ver esto. En otras noticias, Jason Momoa abandona la película de Helldivers. Ni siquiera sabía que estaba en esa película, güey. ¿Tú sí? Es más, ni siquiera sabía que iba a salir esa película. Pero pues bueno, nada más para que sepas, ya no va a salir Jason Momoa. Y si no nos interesaba antes, pues ahora menos. En otras noticias, oigan, Azteca 7 va a transmitir Supercampeones rumbo al Mundial a partir del día... lo empezó a transmitir a partir del día 8 de junio. Yo te lo voy a spoilerear. Al final, Oliver Atom... ¿No? ¿Y cuál es? Ah, chis, ¿y eso de dónde salió? Pues me quedo con el final de la sin piernas, del sin piernas. Honestamente. ¡En otras noticias! Oigan, Spider-Man Brand New Day va a durar 2 horas y 30 minutos. No manchen. O sea, llévate un cojín al cine porque te va a doler la... Se te va a borrar la raya, se te va a difuminar. 2 horas con 30 minutos, güey. ¿Por qué tanto? O sea, sí, está bien padre. Y sí, me gusta. Pero 2 horas y media es como la de Avatar. Va a durar 5 horas con 37 minutos y 12 segundos. Se pasan de lanza. Pero pues bueno, ahí está en otras noticias. Oigan, ¿quién crees que regresa? Ponchito y Joserra. ¡Joserra! Se viene esa dupla para el mundial. La neta, ya los extrañaba. Y yo les había dicho, en algún momento voy a entrar así con los de Patrulla 790. Y yo, ¡Lorena! ¡Juan Luis! Y a tirarles todo lo que tienen en el escritorio. Estaría padrísimo. Ojalá no me corran. En otras noticias, nueva canción para el mundial. Se llama DNA y es de Andrea Bocelli, David Guetta, AJ y Megan Thee Stallion. ¡Ay, güey! It's more than just a game, it's our DNA. A él, a Hontrick. Ah, qué buena onda. Se escucha como mundialista. Me gusta. Ojalá tuviéramos tanta esperanza en el país como con esta canción. Se llama DNA, nuevo acto de magia, mundialista. Güey, pero recuerden que estamos en Facebook, TikTok, Instagram como Magia101FM para que pásenos en un like mental a las Magic News y los no memes que subimos día con día. Vayan felices, informados, están. 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

0: 6:46.
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1: ¡Ay, qué rápido se me ha ido la mañana, güey Copero! ¡Ay, qué rápido! ¡Güey Coperos, es momento de contagiar la magia! ¡Primer contagiadera de la magia! 449-3292-101. ¡Hagan sus apuestas! El día de hoy juega México. ¡Gana o pierde! ¡Gana o pierde! Ayúdenme para ver a quién le voy a apostar en caliente.
2: ¡Ah, caray!
1: No. Sí, pero, o sea, sí, porque no puedo decir la página, pero sí, o sea, en corto, pues. Ajá. No, tampoco podemos decir rápido. Qué gusto saludarte, güey, pero ¿cómo andas? ¿Cómo te va el día de hoy? Al momento no tengo dato de las megamarchas que va a haber en Ciudad de México, solamente te quiero reportar que sí van a suceder. Sí, van a te lo voy a estar reportando tanto por aquí como en mis redes sociales. Así que, pues bueno, ahí estar al pendiente. Dice, hola Marce, muy bonito día. ¿Podrías mandarle un saludo a Samara Amezquita, que el día de hoy cumple 16 años, que la amamos eternamente, sus papás y sus hermanos? ¡Happy birthday to you! Felicidades, corazón, que la pases muy, muy, muy bonito el día de hoy y siempre, y que sea una vida maravillosa. Felices Sweet 16. Dale play, DJ.
3: Hola, Marce, yo soy Miranda. Hoy vamos a ver el partido en mi escuela y le mando toda la buena vibra a México. Yo escucho Magia 101.
1: Pero si tienen el permiso o los van a demandar. Dice por acá, muy buenos días, Marce. Saludos para mis bendis Rubén y Jimena. Buen jueves, güey, copero. Posdata, una playerita, please. Mi canción favorita es la de Hooligans de BTS. ¿Y qué crees? Sí voy a tener, pero más adelante. Dale play, DJ.
4: Muy buenos días, Marce, DJ Eric, con gusto saludarlos y desearles un excelente jueves a ustedes todos los huecoperos que vienen noche a la voz, a Yica Guamas, a Comayo, a la Gomita, a la Chiquibanda. Desde el ganazo poniéndole sabrosón, ¿sale? Marce, hay que vibrar alto, alto, al infinito y más allá, ¿sale? Hoy manifestamos un 4-1, ¿sale? Favor México.
1: ¡Ay, 4-1!
4: Muy opinión. Hubiera estado perfectón. Bueno. Hubieran remasterizado esa canción.
1: Y al rato, güey, sí.
4: De Fiesta en América. Con alguno que otro arreglito
1: fiesta
4: en la letra.
1: En América.
4: Fenomenal. Fiesta. Letra en español. Canción y ritmo coqueto. No, olvídate. Reventamos esa rola del mundial, ¿sale? Cuídense mucho. Les mando un fuerte abrazo. Un gran saludo de parte de su amigo José Luis.
1: Más saludos, futuro, José Luis. Un abrazo para ti. Siempre un placer escucharte, amigo. Oye, pero tenemos la canción de La Niña Futbolista de Julieta Venegas. Una niña. ¡Ay, qué horrible, güey! No, pero empinadota su carrera. Dale play, DJ.
5: Buenos días, Comita.
1: Buenos días,
5: ¿cómo
1: Comito?
5: Está?
1: Muy bien, ¿y tú?
5: Ya me voy al colegio.
1: Se
5: afuera.
1: Escucha bien grande.
6: Hola, Marce.
7: Buenas tardes, señorita.
5: Fútbol. Gol.
1: ¡Eso, bebé!
8: Adiós.
1: Adiós, comitos de mi corazón. Un abrazo para ustedes. El día de hoy, muchas escuelas, obviamente, en Aguascalientes creo que nunca cancelan clases. Porque, pues, ni siquiera estamos cerca de México. De Guadalajara, pon tú que sí.
9: La pantalla aquí también.
1: Ya no voy a estar aquí. ¿A qué hora es? ¿A las 10? A las 10, ¿verdad? A ver si lo ponen en el gimnasio. Gym Bro. No te creas. Dice, bueno, no, sí te creas. Pienso en la selección mexicana y solo se me viene a la mente que hoy comienza la justa mundialista. No, futbolística, bebé. La justa mundialística, no, futbolística. Miren, ya se quedó impregnado en mi mente. Dale play, DJ.
10: Respondiendo a tu pregunta, por ser el primer partido.
1: Una niña.
10: Contra el equipo que va, es posible que gane. Pero con los otros equipos que le va a tocar, yo creo que va a perder.
1: O sea que mis apuestas sí están bien.
10: Como siempre.
1: Pero es que sabe, Luquito, sabe.
9: Es que dicen que cuando México es sede, si llegan hasta cuartos.
1: México, México, M-E acento X y C y O. Marchitas, marchitas. Apoyamos a los marchantes, ¿eh? Échale,
2: hola,
1: échale.
2: Magia 101, soy Marifer.
1: Hola, Marifer.
2: Y hoy le quiero dar una gran felicitación a mi hermano Bruno, que hoy cumpleaños.
1: Yes, happy birthday.
2: Que se la pase muy feliz y que siga cumpliendo muchos años más junto a mí y a mi familia.
7: ¡Ay, qué pechocha!
2: Y yo escucho Magia 101.
1: Muchas ¡viva felicidades!
2: México.
1: ¡Eso, viva México! Dice, felicitaciones de cumpleaños. Ahí están, corazón. Muchas felicidades para él, que la pasen increíble y pues a disfrutar. Güey, coperos, no se me despeguen. Ya Eriquito me está presionando para que regale cosas. El día de hoy te voy a decir lo que tengo. Tengo pases dobles para que te vayas a Gigantes Fan Zone, aquí en Excedra, en Aguascalientes. Zona exclusiva de Radio Grupo para ver los partidos de fútbol de esta justa mundial, no futbolística. Más adelante el señor Locotrón tiene regalos para ti y en este momento se va un mini ventilador, un magi ventilador. En este momento, ¿qué tienes que decir? Ay, tengo un buen de calor, así. Ay, qué calor tengo. A través del Magi Watts, 449-3292-101, tu nombre completo y por supuesto tu canción favorita y listo, ya estás participando. Por acá nos dicen, ¡gana México! Ay, ¿a poco? Sí. Dice, gracias por la playera, voy a necesitar una talla... porno, por no hacer ejercicio. Así, mándanos tu talla. Para los ganadores de las playeras, mándenos su talla. Porque al rato.

0: ay, me tocó una de bebé. Ah, échale, échale. Ah, no.
1: Ay, los... Marci, qué calor hace. Ah. Yo quiero mi ventilador.
0: Ahí está, pues ya lo pasamos al aire. ¡Ya! ¡Ganaste! Estamos bien, güey. Pero bueno. Síguete comunicando, traigo más sorpresas para ti. Recuerda, más adelante llega el pase doble para Gigantes Fan Zone para que veas los partidos de esta justa futbolística 2026. ¿Lo quieres? Lo tienes en el Wake Up de Magia 101. Y ahora necesitamos 5, 6, 5, 6, 7, 8. Chiste, chiste, chiste, chiste, chiste. Dice Marce Bonita, saludos para Eriquito. Ahí te va un chiste, Wake Up, pero oiga, compadre, ¿y cómo va su dolor de cabeza? Bien, compadre. Se me fue un fin de semagia con su mamá.
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0: ¡Prepárate, Weiko! Pero prepárate y sigue contagiando la magia, por supuesto. 449-3292-101. Más adelante tengo tu regalo, tu pase doble para que te vayas a Gigante Fan Zone. ¡Prepárate! El día de hoy iniciamos con esta justa futbolística.

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2: Wake up, pero did you know? Sí, pero es que es de Estados Unidos, es de Estados Unidos. Did you know? Los influencers con visa de turista no tienen permitido crear contenido en Estados Unidos durante el mundial. Agárrate, si tú compraste tu boleto para irte a Estados Unidos para la justa futbolística 2026 y allá grabar y allá hacer tus videitos, porque pues de eso vives, los creadores de contenido e influencers extranjeros que ingresen a los Estados Unidos con una visa de turista para crear material del que recibirán ingresos económicos incumplen las condiciones de su entrada al país. O sea, es como irte a trabajar a los United States of America. Más o menos, ¿no? O sea,
3: así va a ser ping-pong con...
2: Ah, oye, how much does your outfit cost? Bueno, ahí va. Contexto sin pretexto. Por lo que se exponen a ser sancionados hasta con la expulsión, advirtieron autoridades migratorias de cara al Mundial. La Oficina de Aduanas y Protección Fronteriza de los Estados Unidos subrayó que los extranjeros que ingresan al país con visa B2, o sea, de turismo, no tienen permitido trabajar ni recibir un salario por actividades realizadas dentro del país. Y Luisito Comunica... Y el otro Alan por el mundo... Pero, o sea, bueno, igual te puedes ir a Canadá, ¿no? O sea, igual puedes ir a cubrir todo lo que está pasando en México.
3: ¿Ellos sacan su visa laboral?
2: No sé, güey.
3: Okay, sí.
2: Pues sí. Bueno, pero esto acaba de salir, es una nota reciente. O sea, ya les habrán avisado desde antes, porque yo también quiero creer que muchos influencers, creadores de contenido y demás, sí se largaron para Estados Unidos para hacer su contenido desde allá.
4: Eso es verdad.
2: Sin ser un medio oficial. ¡Ay, qué fuerte! Pero como ni tú ni yo somos, esto no nos interesa. Esto fue El Dato Gato.
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2: Soportar un día más al señor Locotrón, que vino y se fue. No te creas, no te creas. El que vino fue nuestro director de ventas. Que porque nos va a regalar cosas. Más le vale. Más le. Que va. Que entre México y Portugal, como dijeron los Simpson. Y que al rato sí se da, güey. Me daría miedo, ¿eh? Señor Locotrón, muy buenos días, ¿cómo está?
3: Feliz jueves de mis queridos pambolitos.
2: Ay, pambolitos.
3: Ahí les va la bolita. A ver, bolita, pásame el balón.
2: Ay, qué grosero.
3: Ah, no te creas, mi eriquito, es pura guasa.
2: No manches.
3: Pues de aquí a dónde o qué, ¿quién juega hoy?
2: México. México contra Sudáfrica. No, pues yo tampoco sabía, me enteré hoy en la mañana, se creas, ¿no? Sí. Estamos enterados de lo que va a pasar en el Mundial, ¿verdad? Pero pues bueno, señor Locotrón, ¿y qué onda? ¡La quiniela! ¡Nadie organizó una quiniela en Radio Grupo! ¡Nadie! ¿Sí? ¿En dónde? Ah, sí. Ay, pero es que ellos están unidos. Se agarran siempre de sus manos así. Y van así corriendo entre flores. Nos agarramos, pero... ya. 9:35:01, hola, hola.
4: Hola,
2: ¿quién eres?
4: Soy Ian.
2: Hola, Ian, ¿cómo estás?
4: Bien.
2: Qué bueno, ¿qué estás haciendo, Ian?
4: Voy camino a la escuela.
2: Ok, ok. ¿Y cómo se llama tu escuela?
4: Manuel Fernández.
2: Saludos para toda la Manuel Fernández. Oye, corazón, tú dime, ¿por quién quieres que el día de hoy apueste? ¿Por México o por Sudáfrica?
4: ¡Por México!
2: ¡Eso, Ian! ¿Y cuánto le apuesto?
4: 20.
2: ¡Sí!
5: 20,000 pesos.
2: ¡No!
4: ¡Exacto!
2: ¿Qué? ¡No, no! ¡20,000 no! ¡Ni los tengo, Ian! ¡Soy locutora! Muy bien, Ian, vamos a jugar. Saludos al señor Locotrón con tus rayos láser. ¡Eso, Ian! ¿Y vas a jugar solitamente o en equipo?
4: En equipo.
2: ¿Y cómo se va a llamar tu equipo?
4: Los niños del Oxxo.
2: ¡Los niños del Oxxo! ¡Pepe! ¡Qué buen nombre! ¿Por qué elegiste ese nombre, Ian?
4: Porque vi pasar un Oxxo.
2: ¡Ah! Pues claro, tiene sentido. Muy bien, los niños del Oxxo, pongan mucha atención porque en este momento vamos a jugar. Yo les digo ¡ah!
4: ¡Wake up!
2: Oh my, me tienen que decir 15 palabras super wake up, pero es que comiencen con la letra M de mundial y mundial ya no cuenta. ¡Corre tiempo!
4: Martínez Manuel.
2: Maradona.
6: Marte. México.
2: México.
6: Mucho.
4: México.
6: Merezco.
2: Merezco.
4: Moscú. Moscú. Mosca.
2: Moscú.
4: Mosquito.
6: Mimir.
2: ¿Mandé?
6: Momo.
5: Nada, nada, nada.
6: Miércoles. Martes. Marte.
5: Mimir.
6: Medalla.
2: Mimir. Miércoles de mimir.
6: Médico. Medicina.
2: Morirse.
6: Morirse.
2: Muerte.
6: Morir.
2: Ti. ¡Tiempo! Ni una palabra más del equipo de los niños del Oxxo. Ian, te cambió un poco la voz. ¿Quién te estaba ayudando?
4: Mi papá.
2: ¡Qué bonito equipo el día de hoy! Y no olviden que el día de hoy están participando por su pase doble para que se vayan a Extreme Park. ¿Vas a llevarte a tu papá? ¿O te vas a llevar a otra persona, Ian?
4: No, a mi papá.
2: ¡Soy el papá! ¡Woo! Ahí brincando. Está bien padre, ¿eh? Está bien padre. Yo estoy ahí. No, así. Ian, cuídame mis cosas. Ahorita regreso, ¿eh? Muy bien. Pero todavía no celebremos. Hay que conocer el veredicto final del señor Locotrón, el cual es... Ian y los niños del Oxxo, ¿a quién le dedican este gran triunfo?
4: A mi mamá y a mi papá, que hizo casi todo.
2: ¡Eso! Saludos para ellos y también para ti, corazón. Qué gusto saludarlos el día de hoy. Se acaban de llevar su pase doble para Extreme Park. No me cuelguen para tomar todos sus datos y grítenle súper fuerte que estación de radio escuchan.
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0: 727.
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18: Hola, ¿qué tal? Buenos días. Bienvenido a la información. Todo listo para que el día de hoy inicie la Copa Mundial 2026, pues la cuenta regresiva ha terminado. Esta es la primera edición histórica con 48 selecciones y 3 países anfitriones: México, Estados Unidos y Canadá. Poco después de las 11 de la mañana, hora centro, comenzará la ceremonia de inauguración en el Estadio Azteca, donde se presentan en el espectáculo Shakira, Belinda, Maná, J Balvin, Los Ángeles Azules, Lila Downs, Danny Ocean y Alejandro Fernández, quien además va a entonar el himno nacional mexicano. El multicampeón mundial de boxeo Saúl El Canelo Álvarez estará presente en la inauguración del mundial, al tener un papel importante y especial, y es que el jalisciense será el encargado de otorgar el Superior Player of the Match, premio que se entrega al jugador considerado el más importante del partido, que otorga un patrocinador de la FIFA. Por cierto, México hará historia en este Mundial.
19: Cuando el balón ruede en la inauguración de la Copa del Mundo 2026, México volverá a hacer historia. Ningún otro país ha sido sede de 3 partidos inaugurales de una Copa Mundial, y todos celebrados en el mismo escenario, el Estadio Azteca. La primera vez ocurrió el 31 de mayo de 1970. México abrió la Copa del Mundo enfrentando a la entonces Unión Soviética en un estadio azteca repleto. Ese encuentro terminó 0-0. 16 años después, el 31 de mayo de 1986, el Azteca volvió a convertirse en el centro de la fiesta mundialista. México no disputó el partido inaugural. En aquella época no existía la obligación de que el país anfitrión abriera el torneo. El duelo fue entre Italia y Bulgaria. En esta ocasión, México vuelve a recibir el honor de inaugurar un mundial. El rival será Sudáfrica, el mismo equipo con el que empató 1-1 en la apertura del Mundial 2010. El Estadio Azteca se convertirá así en el primer estadio del mundo en albergar tres partidos inaugurales del Mundial. Notisistema, Pablo Ayala.
18: El silbatazo inicial se dará a la 1:00 p.m. en punto cuando la selección mexicana se enfrente a Sudáfrica. En el grupo A, el brasileño Wilton Sampaio será el árbitro. Será la octava ocasión que el tricolor inaugure un mundial y nunca antes ha logrado debutar con triunfo. De ello habló Javier Aguirre, técnico nacional.
0: Pues hay que romper la estadística, hay que intentarlo por lo menos. Parte de la historia, pero bueno, esta es buen dato. Otro motivo más por el cual hay que salir a ganar el partido, ¿no? Ver a mi equipo de trabajo, fantástico equipo de trabajo, mis jugadores. Estoy pleno, estoy muy, muy, muy ilusionado, muy tranquilo. Pues un día para muchos de nosotros histórico, habida cuenta que difícilmente vivirán otro mundial en México estos chicos.
18: El otro encuentro para hoy se vivirá en el Estadio Guadalajara. A las 8:00 p.m, Corea del Sur se medirá a Chequia. El equipo europeo llegó a la ciudad la tarde de este miércoles y se concentra en un hotel por Avenida Américas.
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18: La selección de Colombia ya está en Guadalajara y descansa en el hotel de concentración. Una marea de aficionados colombianos recibieron al equipo con cánticos, bailes y porras que provocaron una gran fiesta.

0: esto es mi país, Colombia. Les deseo lo mejor y que ojalá puedan hacer el mejor torneo que hayan podido hacer en sus vidas. Tienen con qué y si ponemos los huevos vamos a llegar lejos.
1: ¿Vino mucha gente a recibirlos?
0: Sí, señora, demasiada gente. No esperaban tanta gente, pero aquí en Guadalajara es una ciudad muy acogedora.
2: Los cafeteros con James Rodríguez, Luis Díaz, Camilo Vargas y más, hoy a las 9:40 de la mañana, vivirán su primer entrenamiento en la Academia AGA, casa de los rojinegros del Atlas. Su debut será el día 17 de junio contra Uzbekistán en el Estadio Azteca. La selección de Uruguay que comanda Marcelo Alberto Bielsa ya está en México. Arribó el día de ayer a Playa del Carmen, donde estableció su campamento en el complejo Fairmont Mayacoba. El conjunto dirigido por Marcelo Bielsa eligió el Caribe mexicano como sede rumbo a la justa mundialista. Los charrúas debutan el 15 de junio frente a Arabia Saudita en Miami. Como local, Portugal cerró preparación con triunfo sobre Nigeria en la ciudad de Leira, 2-1, con actividad de Cristiano Ronaldo. En Orlando, Florida, Inglaterra quedó lista para la Copa Mundial al golear a Costa Rica 3-0, mientras que Argelia venció a Bolivia 4-0. Este encuentro celebrado en Kansas. En medio de las críticas por el alto precio que le puso a los boletos, en conferencia de prensa, el dirigente de FIFA, Gianni Infantino, envió un mensaje de agradecimiento a la presidenta de México, Claudia Sheinbaum, a unas horas de la inauguración del Mundial.
3: Quisiera también agradecer a la presidenta de México, Claudia Sheinbaum, todo su gobierno, la administración, todos los gobernadores, los alcaldes, toda la gente de México que nos hace vivir en nuestra casa este Mundial tan espectacular.
2: Por otro lado, Infantino lamentó que el árbitro somalí Omar Abdulkadir no haya recibido el ingreso en Estados Unidos, aunque dijo que FIFA no tiene injerencia en esos casos. Gracias, esto es todo. Muy buenos días. Control técnico Carlos Flores. En este micrófono, Martín Navarro Vázquez.
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2: 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Y pon atención, güey, copero, porque en este momento, para la persona que me llame, llamada 910-3501 en cabina, 910-3501, en este momento tengo tu pase doble para que te vayas a este partido inaugural de México versus Sudáfrica. ¿Quién ganará? No lo sabemos, yo ya estoy apostando por México. En Magia 101, por supuesto, tenemos tus pases dobles para Gigantes Fan Zone de Magia 101. ¿Los quieres? ¿Los tienes? 910-3501. Hola, hola. Hola, hola. ¿Quién eres?
3: Hola.
2: Hola, ¿cómo te llamas?
3: Chabela.
2: Hola, ¿cómo estás?
3: Bien.
2: ¡Qué bueno, corazón! ¿Estás lista para ganar este pase doble? Muy bien, nada más dime, ¿quién va a ganar el día de hoy?
3: ¡México!
2: ¡Eso, bebé! Pues ya te ganaste tu pase doble para que te vayas a Gigantes Fan Zone de Magia 101 el día de hoy para este partido inaugural. No me cuelgues para tomar todos tus datos, grítale súper fuerte. ¿Qué estación de radio escuchas?
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0: 7:43.
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1: Güey, comenzamos a contagiar la magia en este momento. 910-3501-449-3292-101 para que digas lo que quieras el día de hoy, jueves guarro. Jueves de bendiciones. Y las puedes lanzar a partir de ya. Y además, este jueves, si nos deja, le doy un sorbito a mi Cuba. Es que sabes que como hoy empieza la justa futbolística, tengo que entrar ya. Pues no le voy a México, güey, porque me voy a poner esa. No es cierto, güey. Bueno, no, no es cierto. Ahorita estábamos haciendo como pronósticos, Eriquito y yo, y estábamos diciendo que los de Sudáfrica no van a alcanzar a llegar por el tema de que está bloqueado todo y México va a ganar por default porque no se presentó el otro equipo. Y así sucesivamente. Y de hecho, puede que sea una conspiración para que México sí llegue a la final. Pero como la final va a ser en Estados Unidos, pues ahí está la traba.
2: Ahí perdió México.
1: Ahí sí, ya iba a perder México, pero por default. Entonces yo ya estoy haciendo mis apuestas mentales, ¿eh? ¿Por qué nos dicen? Dicen. Saludos para Natalia Cruz Flores, que es la mejor ahijada y sobrina del mundo mundial y la gimnasta más hermosa. Te amamos, Natalia Cruz, de tus ninas. Nino y Primo. Ay, qué bonito. Saludos para ella. Dice Marcy, Tequito, muy buenos días. Quiero mandar un saludo a mi niño Daniel Tejada y a su iguana Monty, que ya vamos para la escuela. Saludos para ellos. Nos dicen por acá: hola, March, buenos días. Como que te falta un café. Hoy no andas tan acelerada. ¿Todo bien? ¿Qué?
3: ¡Ah, caray!
1: Es que me bajó. Todo para que sepan y estén prevenidos. Ayer que te dije, ten cuidado. Ten cuidado, Eriquito, ten cuidado.
3: Está horrible.
1: Marce, bendiciones de las buenas. No es queja, ¿eh? No es queja. 6 de 12. Marce, bendiciones de las buenas porque ya es jueves, casi viernes, y porque está nubladito. Bonito día a todos. Saludos, mi amor, que te vaya muy bonito. ¿A poco sigue nublado? Sí, es cierto, mira, no veo resolana.
2: Bien, México.
1: ¡Ah! Pues hoy es la lluvia. ¡Hoy es la lluvia, Eriquito! Hoy tenemos que hacer... o invocación. Hoy tenemos... Eriquito. Eriquito. Claro que sí, dice Marce. Muy buenos días. Está nublado. Mis días perfectos. Saludos de parte de Yeye. Saludos, mi amor. Dice Marce. Muy buenos días a ti para Eriquito. Bendiciones de las malotas a la FIFE, que trae el rugido de tripas a todo lo que da, queriendo cobrar por todo, hasta las transmisiones en lugares públicos. ¡Y vamos, México! Sí, ¿eh? ¿Qué les pasa? Uy... riesgo de inundación repentina, bebé. Vamos a poner nuestro granito de arena más adelante, Eriquito. ¡Dale play, DJ!
4: ¡Márcese! ¡Eriquito! Muy buenos días. ¿Qué tal? ¿Cómo va ese juevesito nubladito, fresco, a gusto? Oh. Oigan, ¿qué onda? Entonces, ¿a qué hora llegamos ahí afuera de Magia de Radio Grupo a empezar a hacer la carnita asada para las cheves? ¿Y todo el rollo?
1: Yo ya empecé.
4: ¿Para ver el partido? ¿O qué onda?
1: Yo ya empecé, bebé.
3: Ah, mira,
4: a ver.
1: Otro sorbito.
4: Yo les mando un saludote.
1: ¿No lo estás tomando a tu Cuba, Eriquito?
4: Bendiciones de las buenas y saludos del Willy. Un abrazo.
1: ¡Ay! Me la sirvieron fuerte.
5: Hoy es el Mundial. ¡Viva México!
1: ¡Yay!
5: Saludos para ti y para Calica y para... y para Nicoleta.
1: ¡Ay, saludos! ¡Qué hermosura!
5: ¡Viva México!
1: ¡Viva México! ¡Viva México! Dice por acá, ¿alguien sabe si puedo poner el partido desde mi sala o también me van a cobrar derechos? No sé, bebé, no sé. Yo, mira, por si las moscas,
2: sí, paga mejor.
1: Mejor sí hay que buscar el derecho de autor. Acuérdate, ¿a quién le pago?
2: Acuérdate que hace un mes, quedaba menos de un mes para que...
1: ¡Ay, sí es cierto! Pero ellos sí tienen derecho o tampoco. ¡Dale play, DJ!
6: Voy camino a la escuela, soy Lionel y mi canción favorita es Michael Jackson.
1: ¡Qué chumba!
6: Saludos para mí y para mi hermano Marcelo.
1: ¡Saludos! que la pase hola, bonito.
7: Ay, tengo un buen de calor.
1: No me digas, no me digas.
7: Ah. Y mi canción favorita, soy BTS. Escucho la magia, 101.
1: Eso, bye. Bebé, escucho la magia.
8: Hola, magia.
1: Hola.
8: Hoy no voy a escuela. Voy a ver el partido de México.
1: ¡Yay!
8: Y trabajo de mi papá.
1: Eso.
9: Hola, magia.
1: Hola.
9: Que le vaya muy bien a México. ¿Quién no le va a dar a México? Y yo escucho Magia 101.
1: No, yo sí, a veces. Pero si gana, sí le voy. Dice, chisme, para poder transmitir en pantalla grande, cierto, Estado pagó 5 millones.
10: Vamos.
1: Y conste, yo no lo dije, ¿a poco? Pero cuéntanos bien, bebé, son cosas de las que no me entero más que por ustedes. Dice, yo creo que si México organizara este evento futbolístico, la justa futbolística, siempre sería fiesta y todo el mundo se emocionaría cuando comience el evento, la Magic World Cup, para que le digas a tu jefe. Hasta se me cayó el Magiwatt. Síganse comunicando a 449-3292-101. Tengo más sorpresas para ti, tengo más regalos para ti y tengo, por supuesto, tus accesos al Gigantes Fan Zone de Radio Grupo para que no te me despegues. Dice Hello Wake Up. Pero soy Marcen, ¿puedes ayudar a crecer mi colección de playeras mundialistas de Radio Grupo? Ya tengo la de. Oye, ya tengo la de la Pode y me falta la de Magia 101. ¿Cómo que ya tienes la de la Pode?
10: Primero pidió ya.
1: Sí. ¿Cómo que ya tiene? O sea, te tengo registrado, Tafoyita. Todo es lo que tú no sabes. Te tengo registrado en el MagiWatts. Contexto sin pretexto, Tafoyita trabajaba aquí.
11: ¡Se murió!
1: Sí. Y nos abandonó. ¿Y cómo que le pediste primero tu playera a la Pode que a mí? Ah, estoy molesta, güey. Estoy molesta. Déjale, doy otro sorbo a mi cubo. Espérame. Dice, ¿saben si van a pasar la canción de Julieta Venegas en la inauguración? La espero con ansias. ¡Una niña!
3: ¡Ah, caray!
1: ¡Una niña! Voy a hacer el cover. Dice por acá, hola magia, los partidos de la FIFA serán gratuitos, ya que los derechos de autor se les pagan a las televisoras o a las apps de pago. ¡Ah! Oye, pero tengo una duda. O sea, si sí... Porque más bien como que los locales no podían así de que mencionar que iban a poner los partidos, ¿no? Porque ya ves que estaban diciendo que los iban a multar si ponían los partidos. Ajá. Pero, ¿qué persona va a decir, ay, voy a poner un logo? Es la del otro mundial. ¡Ah! No me quieras venir aquí a lavar el cerebro, Tafoyita. Dice, pues que vaya a la Pode a que le den más. Por cierto, sácalos, Magi Paraguas. Sí tengo, los voy a dar más adelante. Dice, es que los de la Pode sí regalan cosas, bebés. Y ustedes, Nadota. No, Sergio,

0: también te tengo registrado, no sé por qué alguien te registró aquí. Pero está bien, bebé. Déjale, pongo que no va en nada. Es cierto. Dice, ay, güey, ya nos tenemos que ir, ¿verdad? Oye, más adelante vienen las bendiciones. Síguete comunicando 449-3292-101. Contagia la magia.
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2: Buenos días. Estas son las noticias más importantes de hoy. Colectivos de búsqueda realizan marcha en Tlalpan. Previo al Mundial, piden visibilizar a personas desaparecidas. A horas del arranque del Mundial, la CENTE considera insuficiente la propuesta del gobierno. Definirá si mantiene las movilizaciones. Roberto Lasseri llama a mantener cabeza fría tras amenaza de Trump al T-MEC. Es ratificado como embajador de México en Washington. Estados Unidos culpa a cárteles mexicanos por brote de gusano barrenador. Acusa tráfico ilícito de ganado. Un día antes de la inauguración del Mundial en la Ciudad de México, colectivos de búsqueda provenientes de distintos estados de la República realizan una marcha sobre calzada de Tlalpan, rumbo al estadio de la Ciudad de México, para exigir visibilidad y justicia por sus familiares desaparecidos. Al sitio arribó el secretario de Gobierno de la Ciudad de México, César Cravioto, quien informó que los colectivos no avanzarían hacia esa zona, al señalar que se trata de la denominada última milla previo al evento mundialista. Al menos 17 horas del arranque del Mundial de Fútbol, integrantes de la Coordinadora Nacional de Trabajadores de la Educación consideraron insuficiente la propuesta del gobierno de Claudia Sheinbaum para poner fin a las movilizaciones previstas para este jueves durante la justa deportiva, por lo que definirán si continúan las protestas.
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5: Ante las declaraciones del presidente de Estados Unidos, Donald Trump, quien no descarta que su país no renueve el Tratado Comercial de América del Norte porque argumenta no lo necesita, el nuevo embajador de México en Washington, Roberto Lasseri, aseguró que hay que mantener la cabeza fría luego de rendir protesta ante la Comisión Permanente. Como representante diplomático, Lasseri Montaño sostuvo que México, Estados Unidos y Canadá necesitan el Tratado Comercial. La titular del Departamento de Agricultura de Estados Unidos, Brooke Rollins, culpó este miércoles a los cárteles de la droga de México de la proliferación del gusano barrenador, del cual ya se registraron los primeros casos en ese país. La funcionaria señaló que además del tráfico de ganado por parte de los grupos criminales mexicanos, la política de fronteras abiertas de la administración del expresidente Joe Biden provocó el avance de la plaga desde Centroamérica. Gracias, continuamos con más noticias en breve. Yalma Arronte, BI Noticias.
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0: 107 a 106 a los San Antonio Spurs y se colocan a tan solo una victoria del campeonato de la NBA. Destino Verde Valle, uno de los jugadores que marcó diferencia en el último torneo de la Liga MX, está cerca de convertirse en uno de los refuerzos más importantes de cara al arranque de la apertura 2026 de la Liga MX. Reportes nacionales señalan que las Chivas Rayadas del Guadalajara ya tienen un acuerdo con Santos Laguna para hacerse de los servicios de Jordan Carrillo, quien fue el mejor jugador de los Pumas en la pasada liguilla. Antonio León, BI Noticias.
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3: Pon atención, güey, pero pon atención. Es momento de que te comuniques 449-3292-101 porque están a nada de llegar las bendiciones. Y no olvides que durante toda esta hora voy a tener regalos y sorpresas para ti. ¡Feliz Mundial!

0: Shin, qué gusto saludarte el día de hoy en este Whoever's Day. No cualquier Whoever's Day, el día de hoy inicia el Mundial 2026. Una niña, que quería jugar fútbol y se jugó. Y metió un gol. Yo soy Marce Briones y me acompaña el pequeño gran Eric en los controladores.
1: Buenos días, güey copero.
0: Güey copero, el día de hoy, jueves guarro, jueves de bendiciones.
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0: Así que literalmente puedes decir lo que tú quieras. 449-3292-101. ¿Para qué nos dicen? Gracias por la playera. Voy a necesitar. ¡Ah! Es un ganador. Dice: bendiciones de las malas para gobierno del estado y municipal. Qué bien que andan gastando en rentar equipo audiovisual para transmitir cosas irrelevantes, pero no les alcanza para poner poquitos en todos los semáforos. ¿Quieres molestarte más? Se pagan con el erario público, o sea, con tu dinero de impuestos. Claro que yes. Dice, el Rufles se puede viéndome mi majichaqueta. No, no te preocupes, hay otros tres locutores que dan de esas. Buena. Está Víctor Lugo, está Ferrega, está Alex Castán, todos mis compañeros. Dice, mira las prohibiciones que pusieron para entrar a los estadios, ya ni apoyar a la selección se va a poder. Ay, ¿cómo crees? Es que me nos mandó un link y es de Facebook y aquí no tengo Facebook. Dice, Marce, deberías hacer un programa con Víctor Lugo tipo prófugos del anexo con unas bebidas en cabina y platicar de pedita. No podemos, bebé, me corren. Dice, buenos días, Marce, Riquito, hoy andamos de buenas, así que bendiciones de las buenas para todos. Queremos nuestra playera de magia. ¡Saludos! Oh. ¡Saludos, mi amor! ¡Ay, qué hermoso! Me manda una foto muy bonita de sus pequeñitos con la playera de la selección. ¡Saludos, corazones! Dice, voy a ir con el Rufles a ver si él me regala una playera. ¿Lo ves por aquí? No, porque ya lo despedimos. Porque se equivocó en una bendición, Eriquito.
1: Porque no agarra.
0: Se le fue el like. Dice, buenos días, puedes felicitar a mi hija Melanie porque hoy cumple 15 años. ¿Puedes regalarle unos pases para el Extreme Park, porfis? Happy birthday. Ah, no. Tiempo de más. 1, 2, 3, 1, 2, 3. Felicidades, corazón. Pásala bonito. ¿Sabes qué? Sí. Sí.
2: Pero.
0: Sí, Eriquito. Sí, puedes o no. Puedes o no. Ya sabes por qué se fue Rubén, ¿verdad? Sí, sabes por qué se fue Rubén. ¡Ganaste! A manos llenas, bebés. A manos llenas. Porque luego me dicen: es que tú nunca dices nada. Ella. Es que tú nunca dices nada. Es que no sé qué. Bla, bla, bla.
1: Ni que fuéramos las otras horas.
0: ¡Ah! Para todos los que acabamos de escuchar, para todos ellos, ¡bendiciones!
3: ¡Mira!
0: ¡Dale play, DJ!
4: Hola, Marce. Quiero mandar una bendición de las malas a los trabajos y a las escuelas.
0: Ay, me asustó.
4: Quieren que vayamos todos con playeras de la selección. O sea, y los que no nos gusta el fútbol, ¿qué? No tenemos playeras de la selección. Saludos, Marce.
0: No te preocupes, mi amor. Aquí tengo playeras para regalar. Ahorita ya no, ya me las escondieron otra vez. Pero al rato supongo que Víctor Lugo va a estar regalando también playeras para la selección. Fer Vega, Alex Castán. Y el día de mañana sí tengo registradas unas. De manera legal. De manera legal.
5: Linda.
0: Ahorita revisamos los de los boletos. ¿De dónde los voy a sacar? No sé. Dice por acá, hola, güey, pero soy Marce. ¿Me puedes ayudar a crecer? Ah, no, ese ya lo tenía.
5: Oh.
0: Mira, ahí, échale.
6: Marce, bendiciones de las malas para todos los maestros que se les ocurrió decirnos apenas ayer que podían ir los niños con su playera de la selección. Recorrimos todas las tiendas y todos los lugares estaban agotados. Bendiciones de las malas por esa mala organización. ¿Meta? Saludos, yo escucho Magia 101.
0: Bueno, pues es que tienes que entender, tiene que estar a la par de la desorganización del mundial oficial, pues.
7: Bendiciones para el vato que está aquí enfrente de mí. Frente a la UNI, sobresalida de Zacatecas,
0: ey,
7: del lado norte, que está pitando como loco, aun cuando el semáforo de ahí de Altaria está en rojo.
0: ¿Por qué? ¿Y por qué va pitando?
7: Pero bendiciones, y también para todos los que escuchan Magia 101.
0: A lo mejor está contagiando la magia, bebé, ¿no?
8: Marce, bendiciones de las buenas al Tuca Ferretti, que él sí se postuló en contra de la FIFA y los precios exorbitantes para poder ir a ver.
0: Este güey me quedó muy bien.
8: A la FIFA. ¿Sabe qué dije?
0: No sé. Mira, eso está igual que yo. Eso está igual que yo. Para todos los que acabamos de escuchar, para todos ellos, ¡bendiciones! Oye, ¿me das más playeras? Ah, que no sabes. Tú eres mi jefe. Necesito otras 20. Bye, dale play, DJ.
2: Hola, Marce, buenos días. Bendiciones de las bien buenas para todos los que, igual que yo, que ni les gusta el fútbol, ni les gusta el mundial, pero nos encanta la fiesta, el pedo, la carne asada y todo lo demás. Y yo tampoco tengo de la selección, pero sí tengo una verde de la carrera de 21 kilómetros de gobierno del estado. Tú ponte la que tú quieras verde, güey, coopera.
0: Sí, es cierto, sí es cierto.
3: Hola, o blanca Marcia, o roja. ¿Cómo estás?
0: Bien, ¿y tú?
3: Oye, yo quiero mandar bendiciones de las malas para la persona que se quejó. Ajá. Porque van a poner las pantallas. Esa persona y a la América que se vayan a...
0: Ay, ¿por qué le bajas? Es jueves, guarro. Caes gordo, de veras. Por eso se fue Rubén, dice, hola, Marce, good morning, bendiciones de las malas para ustedes. Porque mandé mi mensaje menos humilde y ni siquiera lo leyeron, ¿eh? Gracias, gracias. ¿Cómo no? ¿Cómo no? Dice Marce, muy buenos días. Hoy la calle Independencia frente a Global University está cerrada. ¿Por qué? ¿Está cerrada? No sabemos. Ahorita te investigo. Dice, muy buenos días, Marce. Ahí bien lo dijo. Pueden llevar su playera de la selección. No los están obligando a llevar una playera de la selección. Bendiciones para él. Sabe, a mí sí me obligaron, pero se me olvidó. Dice... Marce, no sé, ya lo leí. Marce, mi playera de la CL, todavía ni doy nada. Dice, confirmo, anoche a las 9 de la noche, buscando la playera en todas las tiendas de autoservicio y buscando la playera porque me quedé dormida toda la tarde, porque ayer se les ocurrió apenas avisar de ir uniformados y tampoco me gusta el fútbol, pero por mi comito, lo que sea, porque a él sí le encanta. Ay, mira, sí le conseguí una playerita, qué hermoso, comito, dice, si ya anda ahí el jefe, ya dígale que saque las playeras. ¿Ves? No estés quemando gente. ¿Sí? Pero ahorita. ¿Cuántas? Dame un número. ¿Sí o no? Les digo, pueden venir también a hacer huelga. Morelos 222, zona centro. Aquí con mucho gusto los espero. Dice, bendiciones para los bancos que sí van a trabajar. Mi esposo va triste porque quería ver la inauguración. Ay, que lo pongan en el banco. ¿Sí tienen autorización o no? Échale.
9: Buenos días, Marce. Buenos días. Bendiciones de las malas a todas aquellas escuelas que descansaron desde ayer y hoy.
0: O sea, ay, ¿en serio?
9: Quiero una playera. Ya sácalas.
0: ¿Ves? Ya sácalas.
10: ¡Ah, caray!
11: Bendiciones de las muy, muy, muy malas a todos aquellos que sobre Avenida Tecnológico Alameda, junto a los baños del Ojo Caliente, se meten por la ciclopista. No sean gandallas, no está tan larga la fila.
0: Sí, bendiciones.
12: Hola, Mercedes, buenos días, magia. En el Oxxo que está en Segundo Anillo y ey, salida Calvillo, ey, ahí todavía hay playeras de la selección en una esquina para quien guste. Digo, no son mías, ¿verdad? Pero pues ahí están.
0: Que si tenemos playeras de la selección, me siguen diciendo. Mira, ya me estás ignorando. Ya ni siquiera me volteé a ver el jefe. O sea, está aquí en la cabina, pero ya no me volteé a ver. Así pasa, así sucede. ¡Fíjate!
13: Marce, regálame una playera de la selección para mi niña, que no la encontré. Saludos, yo escucho Magia 101. Marce, bendiciones de las malas. Ese que salió a defender lo de las pantallas. Seguro es chivista y panista. Sí. Escucho Magia 101.
8: Y sí, que la saque tu jefe y las playeras también.
0: Que te las saques. La gente lo pide. ¿Sí o no? ¿Cuántas? 5, ahorita, en este momento, a las personas que me manden un MagiWatts 449-3292-101, tiene que ser de audio, apoyando a la selección mexicana, nada de yo le voy a Alemania. Eso solo lo puedo decir yo.
10: ¡Ah, caray!
0: 449-3292-101 por un audio. Quiero mi playera apoyando a la selección. Nombre completo y canción favorita. Y ya estás participando. Los 5 ganadores salen al aire. Sale y vale para todos los que acabamos de escuchar. Para todos ellos, ¡bendiciones!
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0: 8-23.
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0: Wake up, pero dame tu lado humilde opinión, 449-3292-101. Oigan, resulta y resalta. Espérense. Ah, sí, oigan, espérense, antes de decir el tema. Llegó el día más esperado. 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Y ahora sí, vámonos con el ¿tú qué opinas? Dime tú qué opinas, Weiko, pero acerca de lo que está sucediendo. En este momento, espérate. Se reforzó la seguridad en el cruce de Tlalpan y División del Norte con dirección al Estadio de la Ciudad de México. ¿Eso qué quiere decir? Que las entradas para ingresar hacia el Zócalo van a estar completamente congestionadas. La policía de la Ciudad de México está instalando barreras utilizando vallas y remolques del agrupamiento a caballo para evitar el paso de contingentes y manifestaciones durante el evento deportivo. ¿Crees que puedan? ¿Cuánta gente crees tú que se vaya a reunir el día de hoy por el tema de las manifestaciones? Porque hay más de 100, ¿cómo se dice? Congregaciones que confirmaron su participación el día de hoy. Te iba a ir dando así como el dato duro a lo largo de la mañana, pero es lo único que me ha salido el día de hoy. O sea, que te puedo compartir. ¿Cuánta gente crees que se presente el día de hoy? ¿Crees que el ingreso al Zócalo, el ingreso al estadio sea, pues, ameno para la gente que viene de turista, para la gente que viene de aquí? Recuerda que es un mundial en el que somos anfitriones, pero no estamos invitados los mexicanos. So sad. Dime, ¿tú qué opinas?
1: Simplemente suena mejor y

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0: 8.43.
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1: Wake up, pero el día de hoy el tema más importante según Saint Google, según la Wake Up Nation, ellos ya ganaron. Estos son los ganadores extraoficiales de la playera de la selección de Magia 101. Dale play, DJ.
2: Marce, quiero mi playera. Y sí, vamos a apoyar a la selección mexicana. Quiero mi playera. Bonito día. Gloria Martínez, obvio la de Shakira, la del Mundial 2020. ¡Dai,
3: dai! Hola, hola, aquí apoyando a la selección mexicana.¡Vamos con Magia 101! ¡Woo! Mi nombre es Adriana de la Cruz.
1: ¡Saludos!
3: Quiero mi playera.
4: Hola, Marce. ¡Viva México! ¡Viva!
5: ¡Viva México! ¡Vamos a ganar!
1: ¡Eso, bebé!
6: ¡Vamos, México! ¡Quiero mi playera de Magia 101!
1: ¡Yay!
6: ¡Soy Gabriel Altamirano!
1: ¡Muchísimas felicidades a todos los ganadores del día de hoy! ¡No te me despegues el día de hoy! ¡Iniciamos con el Mundial 2026! ¡Oh! Y Magia 101, por supuesto, es partícipe del mismo. Así que, güey, copero, pon atención. Traemos más sorpresas para ti. Traemos el evento que va a estar en la Excedra el día de hoy a partir de las 11 de la mañana. Si ya ganaste tus pases dobles, felicidades. Si todavía no, no te preocupes. Mis compañeros locutores tendrán regalos para ti. No te me despegues. Y feliz Mundial 2026. Ya el día de mañana te tengo más chismes para ti, para mí, para todo el mundo. Te dejo con este que se llama Opalite de Taylor Swift. Lo escuchas en el Wake Up de Magia 101.
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0: Buenos días, 9 de la mañana con 3 minutos, con una temperatura de 21 grados. Hoy gana México, hoy se inaugura el Mundial. Así, con todas las palabras, con todas las letras. Y bien importante, enfrente de mí tengo playeras. Playeras de la selección mexicana para este Mundial 2026. Copa del Mundo Mundial. Vamos a ganar esta copa. Muy importante, ¿quieres una MagiWatts preparado? 449-3292-101. El Mundial se vive en Magia 101. Mucha atención. Y aparte tengo kits. Kits de carne asada, ¿para qué? Para papá. Para que el Día del Padre lo celebres con Obrador San Pancho y Magia 101. Así más consentido. ¿Qué crees? También tengo pases dobles. ¿Para qué? La Fan Zone de Magia 101. Gigantes Fan Zone. Para que veas el Mundial en una pantalla gigante. Mucha atención. ¿Quieres uno? Se van en esta hora. Por mientras, Linkin Park y Emptiness Machine. Más música en Magia 101. Buenos días y feliz Mundial.

0: 97.
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0: 9-16.
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0: ¿Te gusta? Es nueva. Martin Garrix y Ed Sheeran, Repeat It. Más música en Magia 101. 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
0: Te dejamos con Karol G. Si antes te hubiera conocido, más música en Magia 101. Mucha atención en mi siguiente intervención, ¿eh?

0: 9:26.
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0: 9:33. 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

0: 1443.
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Más música en Magia 101 de Surfim y J-Hope Spaghetti. 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Ganador o ganadora sale al aire antes de acabar esta hora. Mucha suerte. Por mientras, Sabrina Carpenter, Man Child. Más música en Magia 101.

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0: Más música en Magia 101, la Rosalía, la Perla. 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Un kilo de carne. Sí, un kilo completo, medio de chorizo. Te ponemos la bolsa de carbón y por si no tenías cuchillo, va incluido. ¿Cómo fue la dinámica? Por el MagiWatts me tuviste que haber enviado una nota de voz diciendo las palabras mágicas. Yo escucho Magia 101. Tu nombre y tu canción favorita. Bien fácil, ¿verdad? Bueno, si seguiste las indicaciones, si lo hiciste en tiempo y forma, mucha atención. Número con terminación 8323. Ya ganaste.
1: 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Angélica Rocío Fajardo Calzada. Y mi canción favorita es la de Thriller de Michael Jackson.
0: ¿Qué crees, Angie? Ya ganaste. Si tú como Angie también quieres ganar, enfrente de mí que tengo pases, accesos dobles para la Gigantes Fan Zone. El día de hoy es el partido inaugural de la selección mexicana. ¿Quieres verlo en la mejor zona? No te me despegues. En mi siguiente intervención te digo cómo te lo vas a llevar. Te quiero consentir. Por mientras, Belinda Cactus. Más música en Magia 101. 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
2: 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Conectado. Se van en esta hora.
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0: Más música en Magia 101, Hunter X Golden.
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0: Es jueves, pero no es cualquier jueves, no señor. Estamos conectados tú y yo al... a horas, a minutos de que arranque la justa mundialista. ¿Y qué onda? Tenemos pases, pases dobles para que gigantes fan zone de Magia 101. No tenías plan, no sabías en dónde iba a ver el partido inaugural de la selección mexicana contra Sudáfrica. Ya lo tengo, ¿en dónde? En Excedra. Pero no es en cualquier lugar, no, hasta el frente. VIP, lugar exclusivo de Radio Grupo y de Magia 101. ¿Cómo le vas a hacer para ganar tu acceso doble para que el día de hoy disfrutes como nadie desde este gigantes fan zone? MagiWatts preparado. En esta hora lanzo dinámica, 10 de la mañana, en cualquier momento, ¿para qué? Pase doble. Así que, tú y acompañado de quien tú quieras, te me lanzas a la gigantes fan zone de Magia 101 el día de hoy, para ver ganar a la selección mexicana. ¿Cómo no? Por mientras escuchas más música en Magia 101, no te despegues. Buenos días.
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0: 17.
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Más música en Magia 101. Nata y Gabito Ballesteros, Perlas Negras. 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Mucha atención. En mi siguiente intervención lanzo dinámica, así que no te me despegues. Por mientras, Root Magic, más música en Magia 101, y no te lo esperas.

0: 10:26.
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Más música en Magia 101. Time to this. Stress Out, 21 Pilots. El día de hoy es el partido inaugural de la selección mexicana y te lo adelantaba. 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Ya tengo tu plan. ¿En dónde? Es en Excedra, pero es en la mejor zona. 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Mucha atención, pero no solo te vas a llevar tu pase doble. Si aún no tenías tu playera de la selección mexicana, ¡hagamos el combo! 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Antes de pasarnos a línea interactiva, sale ganador o ganadora al aire. Más adelante. Por mientras, Madonna y Sabrina Carpenter, Bring Love. Más música.

0: 1035.
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0: 1044.
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¿Te das cuenta? Hay más música en Magia 101. Billie Eilish, Birds of a Feather. 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Mucha atención. En mi siguiente intervención sale ganador o ganadora. Mucha suerte. Por mientras, Dominic Fake, Baby Doll. Más música en Magia 101. ¡Qué emoción!

0: 1351.
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0: Más música en Magia 101. Coldplay BTS, My Universe. El día de hoy es el partido inaugural y juega la selección mexicana. Es más, hoy gana la selección mexicana. Te lo adelantaba, aún no tienes plan, no sabes en dónde lo vas a ver. Bueno, pues hay un lugar, Gigantes Fan Zone en Excedra. Y tenemos una zona exclusiva por parte de Radio Grupo y efectivamente de Magia 101. Te lo adelanté, tengo pases dobles. ¿Cómo fue la dinámica? Por el MagiWatts me tuviste que haber enviado una nota de voz diciendo las palabras mágicas. Yo escucho Magia 101, tu nombre y tu canción favorita, pero ojo aquí, ganador o ganadora no solo se lleva pases dobles, que en este momento va a sonar, no solo se llevan pases dobles para esta Gigantes Fan Zone, cortesía de Magia 101, no señor, se lleva también su playera, dos playeras de la selección mexicana. Como es pase doble, pues tu acompañante y tú tienen que tener su playera de la selección mexicana, cortesía de Magia 101. Número con terminación 2553, efectivamente, ya ganaste tu pase doble para Gigantes Fan Zone de Magia 101 y aparte, dos playeras de la selección mexicana.
1: Víctor, yo escucho Magia 101. Eso. Mi nombre es Paulo César Baeza. ¿Sí? Y mi canción es Hooligan. ¡Regálame esas playeras!
0: Paulo, ya son tuyas. Y aparte tienes tu pase doble para que te me lances a la Gigantes Fan Zone, cortesía de Magia 101. Así que, si tú como Paulo también quieres participar, también quieres ganar, no te me despegues por nada del mundo. Última canción antes de la línea interactiva, así que ve conectando. ¿Qué canción se te antoja? ¿Con qué canción quieres arrancar esta justa futbolera? Ve conectando a través del MagiWatts. Mensaje, nota de voz, si no, teléfonos en cabina, 910-3501. Nos escuchamos a las 11. Por mientras, Kali Uchis y Peso Pluma, igual que un ángel. Más música en Magia 101.

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0: ¿Te gusta? Es nueva. Es nuevo acto de magia. Bibi Rex y David Guetta, Sad Girl. Lo escuchaste primero en línea interactiva de Magia 101. Apenas estamos arrancando. Y no es cualquier jueves, no señor. Hoy arranca la justa futbolera. Y nada más y nada menos que la selección mexicana va a estar participando el día de hoy. Te lo adelantaba. Estamos dando pases. Pases dobles para la Gigantes Fan Zone, cortesía de Magia 101. ¿Cómo le haces? Estar conectado siempre a través del MagiWatts y siempre a tu estación Magia 101. Acabamos de dar pases dobles y más aparte, con playeras de la selección mexicana. No tienes la tuya en una sola estación, en Magia 101. Ahora, los controles de cabina son de Miriam. Víctor, buenos días. Te pueden cargar la nueva canción de Becky G, la de Lemonade. Escuché que ya la tienen. Complacida. Nuevo acto de magia.
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2: 11-9.
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2: Vuelta a ver la hora, chécalo. 11-11, pide tu deseo y pide tu canción. De preferencia, ahí te va mi deseo. La neta, yo sí quiero que la primera Copa del Mundo sea de México. Y qué mejor que sea en nuestra casa, imagínate. ¿Cómo celebrarías tú si gana la selección mexicana? Creo que no quedaría México de tanta celebración. Ahora, justo, Kenia anda con toda la actitud, toda la vibra del Mundial. Checa nada más qué canción me está pidiendo.
13: Good morning, me.
2: Morning.
13: Aprovechando que hoy es la inauguración del Mundial,
2: ¿sí?
13: Quisiera poder escuchar Waka Waka.
2: Me encanta.
13: Y mandarle todas las buenas vibras a la selección mexicana.
2: Ay, ojalá ganen.
13: Que tengan un excelente día.
2: Igualmente, complacida.

Es que definitivamente, o sea, este jueves tiene magia. Tiene que ganar la selección mexicana, toda la suerte del mundo. Es que es clásico, ¿no? Todo el año, todo el tiempo los criticamos, pero cuando es el mundial, no hay persona que no esté con la selección mexicana. Ojalá que tengan toda la magia. Ahora, los controles de cabina son de Sergio, me pone mi Vic. Buenos magijueves, ¿sigan a la selección o qué? Por supuesto que ganes más. 4-0, favor México. Oye, ¿me puedes complacer, por favor, con un rolón? Te la encargo, ya es casi fin de semana. Magia, se llama These Girls a cargo de Kongs. ¿La tienes? Por supuesto que la tengo. Sergio, súbele, ya lo escuchas en Magia 101. Complacido.

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2: 11:19.
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9: Cuando quieras una canción nueva, cuando quieras un nuevo acto de magia, solo en una estación, en Magia 101. Recuerda, lo más nuevo siempre lo vas a escuchar primero acá. Es que mira, esta Fátima me está preguntando, Víctor, no sé si ya la tienes, pero estoy traumada con la canción de I Knew It, I Knew You de Taylor Swift. Fátima, claro que la tengo desde el primer día. A los 2 minutos que había salido, automáticamente ya la tienes disponible en Magia 101. Recuerda, lo más nuevo en una estación. Magia 101. Complacida, Fati.

0: ¿Qué es lo que estábamos platicando? Si hay un evento que nos une a todos, pero absolutamente a todos en un solo país, se llama el Mundial. Y justo la selección mexicana se la tiene que rifar. Ojo aquí, en una estación tenemos pases dobles para Gigantes Fan Zone, Magia 101. En una estación tenemos tus playeras de la selección mexicana, solo en Magia 101. ¿Cómo le haces? Escuchando siempre Magia 101. Mira, Karen también trae todo el mood del Mundial.
1: ¡Víctor! ¡Mande! ¡Viva México! ¡Viva! ¡Vamos, México! ¡Viva! ¿Me puedes complacer, por favor, con la canción de Milky, Just the Way You Are? Claro. ¡Vamos!
0: Dependemos de 11. Vamos a ganar.

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1: 1127.
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1: Pídela, aunque sea la primera vez que lo vas a pedir. Está bien fácil, ¿cómo lo haces? Conectando por el MagiWatts. Anótalo, 449-3292-101. Estás en la chamba, necesitas más magia en tu jueves. Conecta así como lo está haciendo por acá Rocío. Rocío Murillo, bienvenida a línea interactiva. Su primera petición. Víctor, buenos días. ¿Te pueden cargar, por favor, la canción de Azul de J Balvin? Yo escucho Magia 101. Rocío, complacida, ya lo escuchas en Magia 101.
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0: Oye, si estás conectando desde tu casa porque te dieron el día en la chamba, qué a gusto, disfrútalo. Con más razón, conecta en línea interactiva y con más razón disfruta el partido de al rato. Tiene que ganar la selección. Conecta, así como lo está haciendo directo desde su casa, haciendo labores domésticas, como debe de ser, a gusto, aprovechando el jueves, lo está haciendo por acá Lobo.
1: ¿Qué onda, mi Vic? Muy buenos días. Morning, ¿cómo hermano? ¿Te encuentras este jueves?
0: A gusto.
1: Espero y excelente.
0: Igualmente.
1: Oye, ¿me podrás complacer con la canción de Memories de David Guetta con Kid Cudi?
0: Sí.
1: Con saludos para todos los que están escuchando Magia. ¿Cuál más?
0: No hay otra.
1: Para ti en especial, que eres muy amable en complacerme, y para todo el Team Lumicolor.
0: Un abrazo,
1: hoy
0: chicos.
1: Se van a reventar el fucho. Y yo aquí en casa haciendo las labores domésticas.
0: Ay, pero qué gusto.
1: Un excelente Magi jueves. Gracias, saludos.
0: Complacido en Magia 101.
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2: 11:37.
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1: Yo te lo he platicado. Básicamente, Magia 101, todos los locutores, Marce Briones, Fer Vega, Alex Castán y tu servidor Víctor Lugo, funcionamos más o menos como Shazam. Cuando no te sepas una canción, explícanos más o menos cómo suena esa canción y te lo prometo que vamos a descubrirla. Mira, por acá Ángel me manda la siguiente nota de voz.
2: Vic, Vic, Vic. Hola, hola, hermano. Yo escucho Magia 101. Oye, yo quiero pedir una canción, pero no sé cómo se llama. Solo recuerdo como que dice en Monday, Wednesday y Saturday.
1: De los días de la semana. Bueno, esa canción se llama Seven. Es a cargo de Jungkook. También me lo estaba pidiendo acá Ari. Número con terminación 1367. También me estaba preguntando de que Vic, ¿te puedo encargar alguna canción? Fátima. Fátima y Ari me estaban preguntando justo una canción de BTS. Es Jungkook 7 en línea interactiva de Magia 101. Complacido, Ángel.

0: Seguimos con el mood de la Copa Mundial, porque ya escuchamos a Shakira, el clásico, el Waka Waka, pero Sam me está pidiendo otro clásico, pero clásico así, OG Time to Isote de Pitbull. Me pone, Víctor, buenos días, ¿te puedo encargar por favor la canción de We Are One, Pitbull, en línea interactiva de Magia 101? Hoy gano a México.
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1: 101. 1147.
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1: Aún tengo muchísimos mensajes a través del MagiWatch por acá. A ver, tengo el siguiente mensaje de Judith. Hola, Víctor, buenos días. Excelente día. Que viva México. Y gana México, es correcto, Judith. ¿Te pueden complacer alguna canción de Chino y Nacho? La que más te guste. Mi nombre es Judith. Muchas gracias. Un abrazo, Judith. Efectivamente, hoy gana México. Más adelante sale tu canción. También por acá, Aidan me pone, hermano, ¿tienes la canción de Dani y Eva, la de Paulo Londra? Claro que la tengo, sale más adelante. También por acá me ponen, mi Vic, ¿quién gana el día de hoy? Obviamente Alejandro, ¿quién más? México, papá. También por acá, a ver, tengo la siguiente nota de voz de Leti.
10: Hola, Vic Chinito. Oye, ¿me puedes poner Con Calma de Daddy Yankee, por favor?
1: Claro, ya la escuchas en Magia 101.

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2: 11:53.
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2: Hoy es el partido inaugural y el día de hoy es la Gigantes Fan Zone y Magia 101 va a estar allá, pero no solo Magia 101. Fer Vega va a estar allá, mi Fer, ¿cómo estás?
11: ¿Qué onda, Vic? ¿Qué onda, amigos de Magia 101? ¿Cómo están? ¿Listos? ¿Ya se siente el ambiente futbolero? ¿Qué
2: ¿Quién
11: onda?
2: Gana hoy? ¿Quién gana hoy?
11: ¿México?
2: Claro,
11: México.
2: 4-0, favor, ¡ala! México.
11: Bueno,
2: corte, ¿eh?
11: Se vale soñar, ¿eh? Y nos golean. No, 2-1. No.
2: Yo con que ganemos.
11: Yo voy 2. Sí, con que ganemos. 1-0, 2-1, lo que sea.
2: Ganar. ¿En dónde es ganar? Vamos a estar, hermano.
11: Con nos. Vamos a estar aquí en Excedra, en el centro. Vénganse para acá. Los vamos a estar esperando. Tenemos muchas dinámicas, mucha merch, muchos regalos que están, pero que sí, preciosos, mis
2: hermosos.
11: Estimado
2: Vic. Adelantemos. Llevas playeras de la selección mexicana.
11: Sí, mira, nada más. Va a depender de qué tal anden con sus pies, ¿eh? Ahí, o sea, les vamos a ayudar, claro que sí, porque queremos regalarles a todos.
2: Es
11: pero
2: correcto.
11: A ver qué tal andan con eso, este tino, ¿no?
2: En unos minutos, en punto de las 12 del mediodía, nos vemos por allá. Va a estar el Magic Team, mi querido Fer Vega.
11: Eso.
2: Vas a poder participar por tu playera de la selección mexicana en una sola estación, en Magia 101. Y aparte, aventarte el partido, qué
11: imagínate,
2: padre.
11: Imagínate, va a estar una pantallota que además estuvimos dando los accesos para esta Gigantes Fan Zone de Magia 101. Va a ser espectacular el ambiente. Y falta muy poco.
2: Es correcto, en unos minutos, mi querido Fer, lo vamos a encontrar por allá.
11: Enlazo para allá.
2: Y también se va a estar enlazando aquí a cabina. Y bien importante, no solo es en este partido, en los próximos partidos, todo el mundial en una sola estación, en Magia 101. Ahora, los controles de cabina son de Pau. Hola, Víctor, ¿me puedes poner, por favor, la canción de Drop Dead de Olivia Rodrigo? Pau, ¿ya lo escuchas? En Línea Interactiva de Magia 101. Nos vemos por allá, Fer.
11: Más música.
2: Eso.

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1: Amigos de Magia 101 Más Música, ¿cómo están? Estamos transmitiendo totalmente en vivo desde Excedra, plaza principal de la ciudad de Aguascalientes. Vénganse para acá, que tenemos muchas dinámicas, muchas sorpresas para ustedes. Estamos en la gigante Fan Zone de Magia 101. Tenemos jerseys de la selección mexicana. También tenemos muchas dinámicas y actividades en torno a esta fiesta nonona del fútbol. Y claro,

Vamos a estar pasándola muy bien con ustedes y disfrutando de este partido de México contra Sudáfrica que está a nada de comenzar. Aquí los esperamos, mi estimado Vic. Te sigo reportando desde el centro de la ciudad. Ustedes continúen escuchando más música en Magia 101.

0: C16.
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0: Amigos de Magia 101, más música. Seguimos transmitiendo desde el centro de la ciudad de Aguascalientes. Estamos en la gigante Fan Zone y estoy aquí con el primer ganador de las jerseys de la selección mexicana, mi estimado Carlos. ¿Cómo estás? ¡No! ¿Cuál?
1: ¡Víctor!
0: ¡Ah, Víctor! ¡Ah, como el tocayo que está allá! Víctor, ¿cómo estás?
1: Bien, bien, gracias.
0: Oye, te ganaste tu jersey de la selección.
1: Ya me la gané.
0: ¿Y ya te la probaste? ¿Sí te quedó o qué onda?
1: No, pero ahorita.
0: Ahorita la hacemos extra grande todavía. Oye, mi estimado, ¿cómo? Mira, que te la pongas y que te encuentres, a ver qué tanto dicen. ¿Cuántos queda hoy México?
1: 2-0.
0: 2-0 con goles de...
1: Pues de algunos de los que juegan.
0: Los mexicanos, sí.
1: Sí, de los que juegan.
0: De los que están ahí en el campo. Va, nosotros seguimos, mi estimado Vic, gracias. Y regresamos los controles a Magia 101. Seguimos transmitiendo desde el centro de la ciudad. Vamos a ver quién gana más jerseys y también quién se gana Magi Sombrillas. Vénganse para acá, hay mucho más que disfrutar y más que escuchar en Magia 101.
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3: 12-25.
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0: 12:30.
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0: 1238.
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10: Formen parte de la Zona Mágica. ¿Qué tal, amigos de Magia 101? Seguimos transmitiendo desde el centro de la ciudad de Aguascalientes. Ya casi se nos van las magisombrillas, también las magiplayeras, pero vénganse para acá, los estamos esperando con más sorpresas, más dinámicas. El ambiente futbolero está al 100 y se pone cada vez mejor. Está el Magic Squad, que lo está dando todo también. Nuestro equipo de redes, todos juntos con esta pasión futbolera, fanbolera, los estamos esperando aquí en la gigante Fan Zone de Magia 101. Se siente el ánimo mundialista, familia. Ya saben, sigan compartiendo más música en Magia 101. ¡Eso!

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0: 1249.
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0: Más música en Magia 101. Taylor Swift, Opalite. 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
1: Muchas gracias.
0: Te dejamos con Olivia Dean, So Easy. Más música en Magia 101. Hasta mañana.

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3: 1-10.
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Aquí está Maroon 5 con ese llamado Animals en el Time Twist de Magia 101. ¿Qué onda? ¿Cómo estás, Fer Vega, al aire contigo? Oye, ya está ganando la selección de México, por si no estás viendo el partido, acá te informamos también. 1-0 a Sudáfrica y ya estamos en la cabina, estábamos allá en el Fan Fest. Ah, ya sabes, ¿no? Con toda la buena vibra, con el Magic Squad también que dio todo. Y con estos regalos, jerseys de la selección mexicana que estuvieron geniales y... vamos a tener más, muchas cosas más para ustedes. Mientras tanto, vamos por más música. Ellos son los Imagine Dragons. Vamos a escucharlos en el Time Twist de Magia 101.

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0: Banzai, Pedro Capó, Georgie Noriega, Rec 808, Shadow Towers, Puerto Rico.
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2: Gol de México. Al minuto 9, tras un error en la salida del arquero, Julián Quiñones remata para abrir el marcador. México 1, Sudáfrica 0.
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5: Totalmente en vivo, seguimos transmitiendo desde la cabina del 101.7. Más música en Magia 101 y más del Time Twist. ¿Qué onda? Cuéntanos, ¿tú cómo vas? ¿Ya estás viendo el partido? ¿Estás en la chamba? Pero también tienes ahí el celular, la laptop, qué sé yo, se juntaron en casita. ¿Estás desde la escuela? ¿Qué está pasando? ¿Cómo disfrutas este mundial? Oh, ni lo disfrutas, ni te gusta el fútbol. Cuéntame ya eso y más a través del Magic Watts. Por lo pronto, más música. Ella es Katy Perry, Last Friday Night, en el Time Twist de Magia 101. Vamos con ella.

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2: 1:31. 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

Ella es Demi Lovato con esta gran canción que te recordó a ti. Cool for the Summer en el Time Twist, la 1:37 y aquí todo sigue igual. En el partido de México contra Sudáfrica seguimos ganando. Recuerda que te vamos a estar avisando los goles de la selección y de este mundial para que estés bien atento y no pierdas detalle de nada. Ahora vamos con Adele. Hacemos un cambio de mood, un cambio de ritmo, pero esta es una gran canción que seguro conoces. Someone Like You en el Time Twist de Magia 101.

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2: 1:41.
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1: 1:47.
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2: Una 53.
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0: Es todo por el Time Twist de hoy. Pero tranquilo, mañana nos volvemos a encontrar a la 1 de la tarde. Más música.
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2: Muy buenas tardes. Estas son las noticias más importantes. Asesinan al periodista Luis Ángel López Valdés en Poza Rica, Veracruz. Sheinbaum no asiste al FanFest en el Zócalo, acude al Deportivo Hermanos Galeana en la Gustavo Amadero para ver el Mundial. Estados Unidos anuncia sanciones contra petrolera cubana Cupet. Trump cancela ataques contra Irán tras avances en negociaciones. El periodista Luis Ángel López Valdés, colaborador del portal Vanguardia de Veracruz y especializado en cobertura policiaca, fue asesinado a tiros durante la madrugada de este jueves en Poza Rica, municipio del norte de Veracruz, marcado en los últimos años por la violencia contra comunicadores. El crimen ocurrió sobre la avenida 20 de Noviembre, una vialidad que apenas 5 meses atrás también fue escenario del asesinato del periodista Carlos Leonardo Castro, director del portal Código Norte. Además de su labor informativa, López Valdés se desempeñaba como subdelegado de la Corporación de Auxilio Cruz Ámbar, organización que confirmó públicamente su fallecimiento y lamentó la pérdida de uno de sus integrantes. La presidenta Claudia Sheinbaum Pardo asistió este jueves al Deportivo Hermanos Galeana, ubicado en la Alcaldía Gustavo Amadero, para presenciar la inauguración de la Copa del Mundo, confirmó la Presidencia de la República. De acuerdo con la información oficial, la mandataria federal estuvo en el Complejo Deportivo Capitalino para acompañar las actividades organizadas con motivo del arranque de la justa mundialista, que tendrá como una de sus sedes la Ciudad de México. La confirmación ocurrió luego de que se especulara sobre la posibilidad de que la presidenta siguiera la ceremonia desde Palacio Nacional. Sin embargo, la presidencia informó que Sheinbaum encabezará su agenda en el Deportivo Hermanos Galeana, donde se esperaba también la presencia de aficionados y autoridades locales para el inicio de la celebración futbolística.
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2: Estados Unidos anunció sanciones contra la petrolera estatal cubana Cupet. Marco Rubio, secretario estadounidense de Estado, posteó que las élites comunistas de Cuba han convertido la energía en un arma de control social y lucro cleopátrico. Agregó que durante décadas el régimen ha robado y acaparado el combustible disponible, utilizándolo para el jet privado de los Castro, las fuerzas de seguridad empleadas para reprimir al pueblo cubano, para mantener iluminados los hoteles turísticos vacíos y para transportar personas en autobuses a protestas falsas y maniobras políticas, todo mientras el pueblo cubano ha sufrido apagones y ha esperado semanas para llenar sus autos. Rubio añadió que el presidente Trump quiere un nuevo futuro para el pueblo cubano con mayor libertad de oportunidad económica y política. El presidente de Estados Unidos anunció este jueves la cancelación de los ataques y bombardeos previstos contra Irán luego de que las conversaciones de la República Islámica fueron elevadas al más alto nivel de liderazgo iraní y recibieran su aprobación. Según explicó, los términos y puntos finales de las negociaciones han sido aceptados, tanto en principio como en detalle, por todas las partes involucradas, entre ellas Estados Unidos, Israel, Arabia Saudita, Emiratos Árabes Unidos, Qatar, Turquía, Pakistán, Bahrein, Kuwait, Jordania y Egipto. Hasta aquí la información. Gracias. Más noticias en breve. Jesús Alberto Rodríguez, BI Noticias.
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2: Inicia la Copa Mundial 2026 en México, Estados Unidos y Canadá. En este momento se lleva a cabo el partido inaugural entre la selección mexicana y la selección sudafricana. En estos momentos el compromiso llega al medio tiempo. Cabe resaltar que este mismo partido inaugural se vivió en Sudáfrica 2010, en el cual México y Sudáfrica terminaron empatando 1-1. Continúa la actividad de la Copa Mundial 2026 con un compromiso más. En punto de las 8 de la noche, la selección de Corea del Sur enfrenta a República Checa. Emiliano Jiménez, BI Noticias.
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4: Totalmente en vivo, seguimos transmitiendo más música y también más sorpresas para cada uno de ustedes. Qué genial que nos acompañen. Además, oye, seguiremos hablando y escuchando a tus artistas favoritos, que ellos también traen el mood pambolero en este día, en este inicio del mundial. Comenzamos, ella es Milky.

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1: Las 2:09, más música en Magia 101. Seguimos escuchando estos que son tus artistas favoritos. Fuimos con este Time Twist del 2002. Imagínate esto.

0: batería.
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0: 222.
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Ellos son los BTS con esto llamado Body to Body. Los escuchas en Magia 101, ya a las 2:27. Y no sé si en algún momento llegaste a escuchar esta frase que dicen que hasta morir cuesta caro. Y esto porque tú sabes, ¿no? Todo este servicio de, pues, ataúd, demás, estas cosas que, bueno, caro, costoso, ¿no? Pero es que déjate cuento esto, que puede que salga todavía más caro si eres fan de las Tortugas Ninja. Y es que se dio a conocer y se hizo viral en redes sociales que una empresa de ataúdes en Estados Unidos va a lanzar una colección precisamente de ataúdes con temática de las Tortugas Ninja. Sí, ahí tenemos 4 distintos colores, ahí tenemos 4 distintos modelos. No sé tú si te parezca una buena o una muy mala idea. ¿Qué dices? Dime tu opinión a través del MagiWatts. Mientras lo haces, Benson Boone llega con cosas más alegres, más hermosas. Beautiful Things. La escuchas en Magia 101.

0: 231.
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1: Gol de México. Al minuto 66, Raúl Jiménez anota de cabeza para poner el 2-0. Ese es el primer gol de Raúl Jiménez en una Copa Mundial. México 2, Sudáfrica 0.

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3: 239.
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Es End of Beginning, lo escuchas en Mac 101 Más Música. Ya las 2:44 minutos y mira nada más, recuerda, tengo aquí tu mini ventilador, así es, lo prometido es deuda y te había comentado que precisamente Magia 101 te va a apoyar contra el calorón que está haciendo aquí en la ciudad. Así que si lo quieres para el auto, oficina, casa, escuela, va, va, para lo que sea. 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Mientras lo haces y para que agarres inspiración, vamos con Olivia Rodrigo. Es Drop Dead, lo que llega a Magia 101.

0: 248.
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0: canción favorita es de BTS, las fotos de Bad Bunny. Mi nombre es Ian Abraham.
1: ¡Eso! ¡Saludos! Ya me comunico contigo, mi estimada ganadora. Ya es tuyo el mini ventilador, pero tranquis, vamos a tener más y también jerseys de la selección y muchas sorpresas para cada uno de ustedes. Cerremos esta hora de programación automágica con los Stray Kids. Es tu hit en Magia

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2: Pues todo parece indicar que México gana su debut mundialista. Ya te estaré pasando los detalles de esto y también preguntarte, ¿qué te pareció la ceremonia de inauguración? Shakira, Maná, ¿con quién te quedas? Bueno, para comenzar esta siguiente hora de programación automágica, esto es

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1: Pues se acabó, familia, se acabó. Ya se acabó el primer partido de este Mundial. México contra Sudáfrica. México ganó 2-0. Yo había dicho 2-1, pero pues ahí está el resultado. Resultado positivo para la selección. Ya veremos cómo le va contra Corea y en las subsecuentes pues encuentros, ¿no? En este Mundial. Y veremos los otros partidos que se van a poner, algunos, creo yo, bastante interesantes. ¿Tú qué opinas? ¿Cómo va todo esto? ¿Qué onda? ¿Lo viste el partido? ¿Lo seguiste por radio? ¿Cómo estás en este mood pambolero? Teníamos algunos cuantos mini ventiladores, ya se nos fueron. Vamos a tener más jerseys y más sorpresas para ustedes. Simplemente sigan escuchando nuestra programación. Y de hecho, después de Jamaican, vamos con algo de Harry Styles. Esto te va a encantar. Es Acid Was en Magia 101. Más música.

0: 38.
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0: 317.
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0: Con ustedes, Madonna y Sabrina Carpenter, con este nuevo acto de magia que les quedó brutal. Bring Your Love.
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0: Ay, 3:22. ¿Qué onda? A ver, ya ha pasado un poquito de tiempo. ¿Viste la ceremonia inaugural del Mundial 2026? Estuvieron ahí Belinda, J Balvin, Los Ángeles Azules, Lila Downs se la rifó, la verdad que sí. También por ahí, claro, Maná, Danny Ocean y más Shakira. Claro, ella fue la líder y además también el artista nigeriano Burna Boy, que juntos interpretaron esa canción Die Die. ¿Quién crees que lo hizo mejor? O al menos, ¿quién te gustó más a ti? Creo que conectaron más las canciones que no fueron del mundial. Oye, mi amor, por ejemplo, de Maná, un clásico que todo buen mexicano se sabe, ¿no? Y de Los Ángeles Azules, bueno, hay cumbia, hay fiesta, ¿no? Pero, ¿tú con quién te quedas? Te digo, Lila Downs también se la rifó y, bueno, Shakira, ya creo que fue de las mejores presentaciones, pero dime tú con quién te quedas. En redes sociales le están echando mucha porra a Maná. ¿Tú qué dices? ¿Ya la viste? Chécala porque estoy seguro te va a sorprender. Vamos con Shakira y Burna Boy. Precisamente en torno a esto del fútbol, llega Die Die a Magia 101.

0: 3.27.
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0: 1335.
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Es Houdini, es Dua Lipa y aparece en Magia 101. Oye, ya las 3:41 y a ver, un recordatorio de lo que pasó hoy y también una invitación para que participes en el gigante Fan Zone. Llegó el día más esperado, sí, hoy arrancó la gran fiesta global del fútbol y tú tienes que vivir estos partidos, este mundial, claro, en el gigante Fan Zone. La cita, la primera cita se dio justamente hoy a partir de las 11 de la mañana en la Excedra. Gente empezó a llegar en el centro de la ciudad, se vio espectacular este encuentro. Magia 101 tiene su zona específica ahí. Bueno, el ambiente fue espectacular y así va a continuar. Además, tuvimos activaciones, compartimos la magia con ustedes. Participa en la activación del futbolito Radio Grupo. Esa es la invitación que además, no nada más estaremos en Excedra. Ya te digo, estamos yendo a distintas escuelas a llevarte el futbolito Radio Grupo, donde podrás demostrar tu talento y ganar playeras de la selección. Sí, playeras de la selección, ya lo sabes. Gigante Fan Zone es la zona oficial para ver los partidos con gran ambiente. Y Magia 101 es la zona, es la radio, la frecuencia para escuchar más música, como por ejemplo Baby Doll.

0: 344.
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0: 3.48.
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Él es Bruno Mars con esto llamado I Just Might. Más música en Magia 101. ¡Claro! Vamos al Magic Watts, que ya están llegando los mensajes. Mi Fer, ¿cómo te la pasaste? Pues bien, mi estimada Pau, pero no llegaste a la Excedra. ¿Qué te pasó? Fer, quedó a deber el partido. ¡Qué bueno que no gasté 150 mil pesotes para ir! Nos dice el buen Checo. Es que imagínense. No, no, no, yo empeño mi casa, pero quiero ver un 2-0 contra Sudáfrica. Prioridades, muchachos, prioridades. Bueno, ¡Oli! Hace rato gané allá en la plaza, mi Fer. Saludotes a mi estimada Jessica, gracias. Ella fue la segunda ganadora. Sí, vamos a estar subiendo todo este contenido a nuestras redes sociales. Búsquenos como @magia101fm. Y mi estimado George también nos dice: no, mi Fer, esta selección quedó a deber a pesar de haber ganado. Ya hasta se parecen a mis Pumas. Y también sin Efraín, ¿eh? Ah, como estuvieron las circunstancias, tenían fácil para un 4-0, nos dice por acá. Y sí, bueno, yo decía un 3-0, pero sí, 4-0 también, también. Fer, a ver, ponme en la línea interactiva la canción de I Like You de Post Malone. Saludotes, gracias. Saludos, mi estimado Alexis, que en efecto estamos a nada de comenzar la línea interactiva y me puedes pedir ya tu canción favorita a través del 449-329-2101. Mientras piensas en tu canción y haces tu petición, vamos con Olivia Dean. Escucha esto, Men I Need en Magia 101.

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2: Es momento, comenzamos la línea interactiva. Tú controlas Magia 101 con tus mensajes y claro, con tus peticiones. Dime ya cuál canción quieres escuchar. Así lo hace Ian, que se comunica a través del Magic Watts y quiere comenzar con esta con penta canción. Sesión cero.
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0: Fer Vega te complace. 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
1: Prendan los motores, ya lo dice el Big Boss Daddy Yankee. Lo escuchas con Visa Rap en Magia 101. Esta fue la sesión 0 para comenzar la línea interactiva. Tienes la Magilínea 910-3501 para comunicarte a cabina. Tienes el Magi Watts 449-329-201. Me puedes enviar tus mensajes de voz o de texto. Y no olvides las redes sociales. Estamos como arroba Magia 101 FM. Para mí es un gusto, un placer, un honor acompañarte otra hora más de programación. Y mira nada más qué programación, es lo que tú quieres escuchar. Eso es

la línea interactiva. Comenzamos con el buen Ian y esta primera canción. Y por acá, a ver si es cierto, mi estimado George, a ver cómo nos va con Corea. A los coreanos les pone Soda Pop y no, hombre, que se arrancan, que nos meten dos goles. Hay que evitar eso, Nadie vaya a cantar Soda Pop ese día, porque entonces mis coreanos se van a motivar. Ese partido es la próxima semana, ¿no? Vamos a ver cómo le va ahí con México. Y hoy también juega Corea del Sur contra Chequia a las 8. Digo, te paso el dato por si quieres echarte este partido que pinta bastante, bastante interesante. Vamos por más música por acá, mi estimado Alexis, que precisamente también nos dice, por cierto, hoy gana nuestro natal Corea del Sur. Obvio, por las coreanas. Atentos todos, atentos todos. Mi estimado Alexis quiere escuchar a Doja Cat y a Sisa. Esto es Kiss Me More para continuar conectados en la línea interactiva de Magia 101.

0: 410.
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0: $36.90.
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4: Malena nos dice, hello, ¿qué tal Fer? ¿Cómo estás? Ya no te vi en la Exidra, llegué temprano, bueno, como 10:30, estaban los de La Poderosa y nos fuimos como a las 12:10 aproximadamente, espero para la otra. Y qué padre que ganó México, arrancó bien el mundial con nuestro equipo. Porfa, una de Danny Ocean, abrazote, saludos. Ay, para la otra, dijo la bailadora, mi estimada Malena. No, hombre, pues parece que lo hiciste adrede. Yo llegué a esta hora a las 12:10 y tú te andabas yendo. ¿Cómo ves? ¿Cómo así? No se puede, pero recuerden, habrá más partidos de México y habrá más futbolito Radio Grupo. Y también aquí al aire tendremos más sorpresas en torno a este torneo deportivo que estoy seguro nos va a ir bien. Bueno, no me quiero emocionar, pero vamos a decretar que sí. Saludos, Malena, y claro, vamos con algo de lo que nos pides. Danny Ocean, esto es un clásico. Me rehúso en la línea interactiva de Magia 101.

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1: Vamos por audios. Hola.
2: Hola. ¿Cómo estás?
1: Saludos, Iris.
2: Yo disfruté mucho el...
1: ¿Qué? ¿El partido inauguración? Ah, ok, la inauguración, bien.
2: La verdad sí me gustó cómo bailaron, me
1: bonito,
2: gustó
1: lindo.
2: El escenario.
1: Eso,
2: yo
1: sí.
2: Lo disfruté mucho.
1: Me gustó a mí también.
2: Bueno, ¿me puedes
1: ¿y petición?
2: Con placer. Ajá. Pues ya que estamos con el mundial, con la de Dai Dai.
1: Porfa. Eso, claro
2: y...
1: que sí.
2: Saludos, bonita tarde.
1: Saludotes, mi estimada Iris. Que recuerden, también por ejemplo tenemos la de We Are One de Pitbull, Dreamers de Jungkook. También está el Waka Waka. Bueno, nosotros nos metimos de lleno a este torneo, pero por lo pronto Iris quiere escuchar Die Die, Burna Boy, Shakira. Los escuchas en la línea interactiva de Magia 101.
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0: 420.
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0: A ver, por acá tengo más saludos y mensajes. Nos dicen, Fer, si no hubiera sido por el portero de Sudáfrica, sí les hubiéramos podido meter más, pero él sí estaba haciendo su chamba. Y bien lo dices, ¿eh? Ya veremos, les digo, qué tal nos irá con los coreanos, con el poderío de todos esos grandes cantantes de Corea. Híjole, se va a poner buena la cosa. También por acá, a ver, nos dicen... Hola Fer, hola, buenas tardes. ¿Me puedes poner la canción de Andas en mi cabeza de Chino y Nacho, por favor? Saludos a mi mamá Gloria. ¡Eso, saludotes! Y miren nada más, qué buena canción. Una vez más, nos encontramos la colaboración del Big Boss Daddy Yankee. Súbele, porque es Chino y Nacho, Andas en mi cabeza en Magia 101.
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1: Esta es la línea interactiva y para quienes no sepan o no recuerden, se trata de las complacencias, las peticiones de Magia 101, sus canciones, aquí y ahora. Pídenlas a través del MagiWatts, Magilina, redes sociales, pide lo que tú quieras, adelante, nuevo acto de magia, Time Twist, aquí te apapachamos, te chiqueamos, un jueves sensacional, es mejor con una gran canción. Tengo un audio, hola.
2: Buenas tardes, Fer.
1: Hola.
2: Yo escucho Magia 101.
1: Eso.
2: ¿Me podrías complacer? Hacer con la canción Titanium de David Guetta?
1: ¡Qué buena rola!
2: Y un saludote para mi mamá, Jared.
1: ¡Claro que sí! Abrazote para ella.
2: Yo escucho Magia 101.
1: Y también para ti, mi estimado Nathan, te mando un fuerte abrazo. ¿Y sabes qué? Te mando también tu canción. Disfrútela mucho allá en familia. Súbale, porque aquí está David Guetta y Sia, Titanium, en la línea interactiva. Más música en Magia 101.

0: 4.32.
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5: Me encanta recibir tus audios. Manda el tuyo a través del MagiWatt. Así lo hace mi estimada y mi querida Vero. Hola.
6: Hola, Fer. Buenas tardes. Hola, ¿cómo estás? Vero. Espero que te encuentres súper. Sí, ¿me puedes poner la canción de Waka Waka, por favor?
5: Mira,
6: gracias.
5: Nada más.
6: Que tengas muy bonita tarde, país.
5: Vamos con una doble dosis de Shakira entonces y también doble dosis pambolera. Ustedes mandan Waka Waka en la línea interactiva de Magia 101.

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2: ¡Eso! ¡Eso!
1: Por favor, no de Believers. Ajá. Gracias. Adiós.
2: Saludos, qué preciosos audios nos mandan. No se diga más. Hey, tocaya, aquí está lo que nos pides Believer en la línea interactiva de Magia 101.

0: 41.
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19: 4:44 matemáticas, hijo, nos quedan 16 minutos para que se acabe, finalice esta sesión de la línea interactiva, entonces date prisa, Magilina, Magiwatts y redes sociales para que escuches tu canción, dímelo ya, dímelo ahora, vamos por más música, nos dicen, ¿qué onda mi Fer? Porfa, la canción de Fireball de Pitbull, yo opino que el juego estuvo bien, aunque sí faltaron más goles de la selección mexicana, yo escucho Magia 101, en efecto, mi estimado José Luis, yo al menos esperaba 3-0, pero bueno, ganamos, y eso es importante. Aquí está Pitbull, aquí está John Ryan, y claro, aquí está tu canción Fireball en la línea interactiva de Magia 101, más música.
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2: Andreina, saludos para ti. Qué bueno que nos acompañes el día de hoy en la línea interactiva. Y ella quiere que la sorprendamos con algo de Quevedo. Vamos con esta canción que es de mis favoritas, aunque creo que es infravalorada. No sé por qué no sonó tanto, pero bueno, a mí me gusta. Y mi estimada Andreina, te la mando con todo el corazón. Es Ni Borracho, es Quevedo. Y se escucha en la línea interactiva de Magia 101.

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0: 453.
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9: Desde Cabina con Pasión, Fer Vega te habló. Yo estoy diciendo adiós, me despido. Adiós. Bueno, luego les canto. ya nos vamos. Pero llega el buen Alex Castán y también llegan los últimos mensajitos. A ver, hola Fer. A ver, ponme la de Dreamers de Jungkook, por favor, gracias. Para celebrar de que México hizo 2 goles. Saludos desde Betulia, Jalisco. Acá suena Magia 101. Eso, también saludos por acá. A ver, me están pidiendo los 21 Pilots. Hola.
10: ¿Qué hay, Fer? Muy buenas tardes.
9: ¿Qué onda?
10: ¿Podrías complacerme con Overcompense de 21 Pilots, por
9: eso,
10: favor?
9: Eso, bien.
10: Y podrías mandar un saludo a todo el clic de Aguascalientes.
9: ¡Eso!
10: De parte de Peche.
9: Por ¡saludos! Favor, y también a ti, Peche, compadre. Abrazo también a Teresita, que quiere algo de My Universe, algo de esta, de este grupo, de esta colaboración de Coldplay con BTS. Saludos también para José Luis, que precisamente quiere escuchar algo de los 21 Pilots. Y también por acá tengo a Monse, me queda pendiente también mi estimada Karina. Abrazo para ti, Karina. Gracias, que ella quiere escuchar algo de Selena Gómez. Abrazo para todos. Vamos por más vibes mundialistas y tú y yo nos encontramos mañana en punto de la 1 de la tarde. Hasta entonces, no dejes de escuchar Magia 101 y claro, manténganse a salvo. Cuídense mucho, pórtense bien y si se portan mal, me invitan, va. Drag Pad, vámonos ya, 21 Pilots en Magia 101.

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2: En esta hora puedes participar porque tengo playera de la selección mexicana. 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

Así es, amigos, soy Alex Castán y estamos comenzando una tarde juntos, tarde de increíble música. Sabes que te acompaño de lunes a viernes de 5 a 8 de la noche y estamos comenzando 3 horas de increíble música juntos. Ya te puedes comunicar conmigo porque hoy jugó México. ¡Sí! Y por supuesto nos fue súper chido. Creo que buen inicio, comenzamos con el pie derecho y solamente por eso y por muchas cosas más, hoy me voy con playeras de la selección mexicana. Entonces, para participar, si quieres la tuya, lo puedes hacer a través del MagicWatts 449-3292-101. 449-3292-101 es el MagicWatts. Ya te la sabes, súper fácil, súper sencillo. Me tienes que poner en mensaje de texto tu nombre completo y tu canción favorita de Magia 101. Y bien importante que en mensaje de voz me digas: Alex, yo escucho Magia 101. Me voy con música, Please, Please, Please, de Sabrina Carpenter en Magia 101.

0: 5-8.
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0: 517.
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con Jenny en Magia 101. Oye, ¿sabes qué? 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Y la cita fue hoy desde las 11 de la mañana en la Excedra, en el centro de la ciudad, donde todavía puedes disfrutar con toda tu familia el encuentro en la pantalla gigante y además el ambiente está espectacular. Y no solamente eso, también puedes participar en las activaciones del Futbolito Radio Grupo, donde podrás demostrar tu talento y ganar playeras de la selección mexicana. ¿Y sabes qué? 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Y ahora nos vamos con música de BTS.

0: 525.
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0: 534.
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0: Ahí está Expreso de Sabrina Carpenter en Magia 101. Y por supuesto que te leo y te escucho a través del MagiWatts 449-3292-101. Porque sí, estamos de festejo en Magia 101 y tenemos playeras de la selección mexicana solamente porque hoy ya ganó. Y ¿sabes qué? Para participar y llevarte esta playera tienes que mandarme mensaje de texto en el MagiWatts y ponerme ahí tu nombre completo y tu canción favorita de Magia 101 en mensaje de texto. Y en mensaje de voz me dices: Alex, yo escucho Magia 101 como todas ellas y ellos que ya están participando. Así que, ¿quién está por aquí? Hola.
1: Alex, yo escucho Magia 101. Soy Rodrigo Arcos. Rodrigo. Saludos a todos.
0: Saludos.
2: Hola, Alex. Hola. Soy Mau y Mau. Yo escucho Magia 101.
0: Venga, Mau.
3: Alex, yo escucho Magia 101.
0: Eso, muy bien.
4: Alex, hola. Yo escucho Magia 101.
0: Venga. Ya estás participando.
5: Canción favorita es Jackpot de Kenia y Belinda. Yo escucho la mejor estación Aguascalientes. 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
0: Eso, muy bien, puedes participar a través del MagiWatts, ya lo sabes, 449-3292-101, con tu nombre completo y tu canción favorita de Magia 101 en mensaje de texto y en mensaje de voz me dices: Alex, yo escucho Magia 101, y ahora me voy con Superestrella de Aitana en Magia 101.

0: 541.
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0: 549.
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Rosalía con Yaritza y su esencia en Magia 101. Oye, ¿sabes qué? 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Y ahora nos vamos con Pepas de Farruko en Magia 101.

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